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Y escuchando estas canciones como que hace un poquito de hambre. 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

Bueno, esta cápsula del tiempo llamada Retro Music llega a su parada final en esta tarde y noche de sensaciones. Agradecerles mil a quienes nos han amplificado, retransmitido a nivel nacional. 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

Buen día, hace frío, hace mucho pacheco hoy. Así que toma todas las precauciones necesarias. Abrígate, por favor, mientras en los New Yorks, mientras en Nueva York están que se queman con una temperatura muy, pero muy fuerte. Aquí en Ecuador estamos con mucho pacheco. Ayer se cerraron las caminerías de las cataratas de Iguazú. Prácticamente tú caminas sobre las cataratas de Iguazú. Hay varias caminerías. Hay dos rutas, la ruta baja, la ruta alta. En pocas palabras, una ruta de entrada, una ruta de salida. Sales desde las cataratas entrando por el lado argentino y terminas prácticamente a la vista de Fox Iguazú, que es la catarata brasileña, y al frente tienes a Paraguay. Pero hay cataratas, repito, que prácticamente tú pasas por encima de ciertos espacios o de ciertas gargantas, como lo llaman ellos, de las cataratas de Iguazú. Pero el fenómeno del Niño ha crecido tanto el río que ayer ya, en varios sectores de la catarata de Iguazú, el río golpeaba las caminerías. Es decir, se convirtió en un peligro para los turistas si vivan o si pasaban por ahí. En cualquier momento viene un aluvión, se va llevando toda la caminería y por ende también se lleva al turista. Ayer se cerraron. Va a ser uno de los fenómenos de niños más fuertes de la historia, dicen los especialistas. Pero contrario a lo que dijeron en Ecuador, que dijeron que de pronto este fenómeno del niño iba a caer justo en las próximas elecciones para febrero del 2027. Contrario a lo que dijeron, parece que el fenómeno del niño va a llegar justo cuando nos toca las elecciones, en noviembre. Increíble. O sea, adelantamos las elecciones, o adelantan las elecciones el Consejo Nacional Electoral, diciendo que porque en enero vamos a tener el fenómeno del niño y a lo mejor les cae el fenómeno del niño en pleno noviembre. Increíble lo que va a pasar. Bueno, hay que esperar, con la naturaleza no se sabe. Buena mañana, señores, qué gusto saludarles, es un placer acompañarles en este jueves 6 de agosto, año 2026. Esto es Inicio Caliente, versión original, 25 años, año 25 ya, haciendo esto. Inicio Caliente en su versión original, 25 años. Hoy tengo salsa, hoy de jueves es salsa. Estamos con Por Favor Señora, de Maelo Ruiz. Ahora estoy con Cat Van en este Motor y Motivo. Buena mañana, Fabián, nuestro primer mensaje del día. Buen día, Ramiro, desde Pelileo, te saludo.

0: buscarte algo de Galé. Buen día, Ramiro, saludos. Papucho, pero por favor, Papucho. Fuera mañana.
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0: La canción Amor, cuánto te amo del grupo Galé. Te la voy a buscar. Saludos, ya de pie de Cepincho, siempre escuchándote. Vinito, buena mañana. Amable, buena mañana, Ramiro, amable escuchándote, amable Montachana. Buena mañana, buen día. Feliz día, estimado Ramiro. Por favor, envía un saludo lleno de bendiciones para mi amado esposo Paredi, de parte de Mónica. Buena mañana. Ya transmitiendo a través del Facebook Live, a través del TikTok Live y a través de 93.3, www.laturbofm.com y a través de todas nuestras plataformas. Baños, 102.9. Buen día, Ramiro. Saludos desde Juan Baló. Edwin Paredes, Edwin, buena mañana. Fernando, buenos días, don Ramiro. Fernando.

Mañana, Ramiro, que tengas un buen día. Saludos para mi mami Steffi, que el día de hoy salimos rumbo a la playa. Nos hizo despertar tempranito, te estamos escuchando. Oye, mi amor, va llevando hasta los sanduchitos para el camino. Pero por favor, las mamás son así, ¿no? La mamá les hizo despertar temprano, salen para la playa, les da el desayuno y aparte lleva algo para el camino. Pero por favor, buen día, Ramiro, que les vaya bonito en la playa. Tengan muchas precauciones. Ayer vi el video del accidente de la vía Quinindé Santo Domingo, pero por favor, 4 miembros de esa familia murieron. Murió la abuelita, murió la mamá, murieron los 2 niños. Dicen accidente. Yo cuando veo un video de estos, no hay accidente. La persona que estaba manejando, que también muere, se va y se estrella contra un camión a más de 130 kilómetros por hora. Eso

a tu mamá, a tu abuelita, a tus hijos, a tu esposa. Te matas contra un carro directo, te estrellas contra un camión a 130 kilómetros por hora. ¿Es accidente? No, señores. Eso no es accidente. Eso se llama negligencia. Eso es ser imbécil. No cuidar. Por último, anda solo y mátate. Pero me llevas a toda la familia. Con el mayor de los respetos. Pero ahora que me dices que vas a la playa, por favor, el que vaya a manejar tu carro, Steffi, si vos vas manejando, si va manejando tu esposo, si vas a salir a cualquier lado, el que está manejando tiene que entender que no va solo. Repito, muerta abuelita, mamá, niños, muerto uno mismo. El accidente de la Quinindé Santo Domingo no es accidente.

0: Eso es negligencia. En Estados Unidos inclusive se llama de otra manera, asesinato no intencional. Asesinato no intencional. Si una persona causa la muerte de una persona que andaba en su vehículo por negligencia de esta persona, es un asesino no intencional. No lo hizo intencionalmente, pero lo hizo. Así que tú que estás viajando ahora a la playa, que me cuentan que estás saliendo a la playa en jueves, por favor, el que va manejando tiene el doble de responsabilidad de la persona que va al lado, que va atrás. A mí a veces me da más miedo ir de pasajero que de conductor. Ahora que venía a Estados Unidos, me manejé muchísimo, porque viajamos Kansas, Nueva York, es un viaje de 20 horas.
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0: Claro, parando de ciudad en ciudad, pero te juro que me daba más miedo quedarme dormido yo atrás que cuando yo estaba manejando. Pero bueno, pasa. Buen día, don Ramiro, iniciando con el día frío con toda la actitud de siempre. Desde Pujilí, te sentimos Pujilí. Buena mañana, Ramiro, saludos para Sandrita, la cumpleañera del día de parte de sus hijos y su esposo. Sandrita, buena mañana, feliz cumpleaños. Reven, la gran manzana, todos los días escuchándonos. Buen día, Ramiro, saludos viajando a Quito en tu compañía, saludos en Chinap. Mira, bello paisaje, ayer estuvimos visitando Miró. Excelente todo. Un abrazo para la gente de Chinap. Ayer estuvieron de capacitación con el personal de Chinap y vinieron a almorzar en Miró Sport & Grill. Así que un abrazo para toda la gente de Chinap. Viajando a Quito, que les vaya bonito. Chinap. Y ayer almorzaron con nosotros en Miró. 6:18, pregunta del día. Una persona que maneja.

Son las 6 de la mañana con 21 minutos. Ramiro, te cuento que desde ayer Riobamba ya tiene una réplica exacta de la Virgencita del Cisne. Ah, no lo sabía. Bueno, para los creyentes, seguramente agradable, ¿no? Yo no creo mucho en las imágenes, te digo. Creo en un ser superior, creo en Dios. Pero no creo mucho en las imágenes. Hay gente que cree mucho en las imágenes. Está bien, respeto. Ramiro, una pregunta, ¿cómo van las cosas en Elías? ¿Sabes que ha pasado algo? ¿Si van a mejorar? Fernando Checa, no tengo ni idea. Lo último que sé es que sacaron al que estaba trabajando en Elías. Al director que estaba haciendo algo bueno en Elías, lo sacaron. Para poner a alguien, entre comillas, que no diga nada. Como la anterior administración. Buen día, Ramiro, saludos. Eso se llama ser ignorante y no quererse a sí mismo para andar en esa velocidad y con familia. Te vuelvo a repetir. Pero mire el accidente, está en redes. Se va de frente contra el camión. El pobre señor del camión, que no sé si murió también, venía en su vía, no venía a gran velocidad en su carril y de pronto recibe tremendo impacto. Te aseguro que el del camión, seguramente el camión está preso y él está preso. ¿Pero qué culpa tiene él si él venía en su carril? Él venía cumpliendo la ley a la velocidad normal. ¿Qué culpa tiene que venga uno y se estrella a 130 kilómetros por hora de frente? Eso hay que cambiar en las leyes también. Con ese video sería suficiente para decir, el camión no tuvo ninguna responsabilidad. Buen día, Ramiro, por favor, saludos a la gente de Plasticaucho que sale laborando ahora. Hay velada en Plasticaucho. Abrazo a Marcelo. Abrazo, Marce. A la gente de Plasticaucho que está saliendo de velada ahora. Les mandamos un fuerte abrazo. Belleza con Ori. Buenos días, Ramiro. Toda la razón. Saludos, pero es negligencia, Ramiro, pienso yo. Fernando Checa, claro que sí. Negligencia. El Tri, buenos días, Ramiro. Buena mañana. Saludos, Ramiro, en Salcedo para Jinsub Decor Salcedo. Trabajando ya desde tempranito. Jinsub Decor Salcedo. Licenciado, se debe cambiar el sistema que ahora regula las licencias. Más allá del tema de la regulación de las licencias o no, tenemos que hacer conciencia y hay que trabajar en educación vial desde muy pequeños. Te escucho, José Guaranda, tierra de carnavales. El Indio Libre, vaya nombre que te pusiste, loco. En el TikTok. Guaranda, tierra de carnavales. Buena mañana, Ramiro. Saludos para Byron. Hola, Rami, te escuchamos en Esmeraldas. Nosotros venimos ayer mismo, antes del feriado. Ay, este fin de semana feriado, por el 10 de agosto. Buen día, Ramiro, un saludito desde New Jersey. Por favor, saludos para mi esposa Alexandra en Warren. Dile que es el amor de mi vida y que espero que estos 33 años sean multiplicados con la bendición de Dios. ¿Le puedes dedicar el tema Déjame un beso que me dure hasta el lunes? Están de aniversario, 33 años. Lo que no entiendo, vos en New Jersey y ella en Warren. Aunque dicen que así se vive más tranquilo, ¿ah? Marcelito, ¿así se vive más tranquilo? ¿Uno cada uno? Bueno, no se sabe lo de nadie, ¿no? Pero bueno, ahí te mandamos el saludo y ya te buscamos la canción. Buena mañana, Ramiro. Saludos para mi esposo David. Dile que gracias porque él me lleva todos los días a Cotopaxi, a mi trabajo. Y viajamos muy tranquilos, salimos temprano para no ir en velocidad. Y sabe que la responsabilidad de quienes viajamos es suya. David, te mando un abrazo. Sí, es que esa debe ser, ¿no? Te vuelvo a repetir. La responsabilidad de quien está al frente de un volante. Rosia Ramiro, saludos desde Sichos. Antonio Herrera, buena mañana. Antonio, tengo 47 años y a mi tiempo duraba un año para obtener la licencia. Bendiciones, Charito, buena mañana. Lindo día, que Dios te bendiga. Son las 6 de la mañana con 25. Esta canción a los añazos. Son de azúcar sonando.

Son las 6:27 minutos sonando. Son de azúcar, no soy un juego. Buena mañana, qué gusto saludarte a ti que estás en todo el Ecuador. Buenos días, Ramiro, lindo día. Dios te bendiga, Magali Vargas. Magali, buena mañana. Elizabeth, qué buena salsa, Rami. Hoy llegué tempranito. Elizabeth Silva. Saludos, don Ramiro, desde Baños de Aguasanta. Saludos, Jefferson Sánchez. Jefferson, buena mañana. Antonio Herrera, buen día, Ramiro. Saludos desde Sichos. Antonio, buena mañana. Gusto saludarte. Ramiro, claramente se nota que es una negligencia y esta persona terminó con su vida y con la vida de sus familiares y sus seres queridos. Terrible el accidente. Me dicen que es familia ambateña, me cuenta alguien. No sé si es familia ambateña o no, la del accidente, pero vuelvo a repetir. Es un ejemplo de lo que no hay, de lo que no puedes hacer. No puedes hacer eso. Buen día, Ramiro. Un saludo y cumpleaños para el jefe de la cooperativa Los Andes. Para el jefe en Los Andes. Le mandamos un abrazo. Buena mañana, Ramiro. Saludos desde Lazo. Qué buena música, Gladys. Gladysita, buena mañana. Que tengas un día espectacular. Ramiro, ¿es cierto que algunos candidatos alcaldes han renunciado y ya no van a ir a la elección? No son candidatos, son precandidatos. Por eso pueden renunciar. Según el código de la democracia, se puede renunciar a una precandidatura. No se puede renunciar a una candidatura. Muchos precandidatos aparecieron solamente para que suene su nombre, para ganar un poquito de popularidad. Sabían que no tenían chance. Yo tengo las encuestas. Muchos sabemos quiénes tenían chance y quiénes no. Es más, hay algunos que van a insistir en ser candidatos sabiendo que en las encuestas no tienen ningún chance. Si hay gente que teniendo chance, dijimos no, gracias. No, gracias. Teniendo las encuestas, buena aceptación. Pero dijimos no, gracias. No es un buen momento político. Pero sí, conozco que no solamente para alcaldes. Alcaldes y prefectos, precandidatos están renunciando. No van a ir al final.

salvajes. Varios amigos españoles que han viajado a Ecuador cuando regresan vienen maravillados, encantados con el país, pero siempre dicen que allá conducen fatal. No tienen miedo a la muerte. Y lo siento mucho por la familia de los fallecidos. De acuerdo contigo, mi Pati. Te cuento que me pasó en España, a mí también, porque en España la gente, primero las reglas de tránsito son muy fuertes. Sobre todo se sanciona tres cosas. Manejar imprudentemente, manejar exceso de velocidad y Dios no quiera si estás tomado o drogado. Eso es cárcel fija en España. Pero el sistema de la matriculación y el sistema de las licencias de España te dan la licencia un año a prueba. Te dan a prueba la licencia. Si en el año, me parece que es uno o dos años a prueba, si en el año o los dos años, me confirmas, Pati, o alguien en España, no tienes ningún inconveniente, has pasado la prueba totalmente, te dan una segunda licencia. Y si no, te retiran. Si a prueba cometes una falta grave, chao. Chao. Pero acá no, acá te dan la licencia. Te regalan la licencia. Anda a cualquier escuelita por ahí. Por ejemplo, es increíble que en el Ecuador den la licencia sin ver si manejas o no, pues. Solo una computadora. Solo en la computadora. ¿Qué propuse yo? Que los cursos de licencia y los exámenes de licencia sean manejando, como en España o en Estados Unidos, con un instructor al lado. Upa, no pasa medio. No pasa medio mundo, ¿no? Ramiro, buena mañana. Es una pena, pero es la irresponsabilidad. Te cuento que a mí me chocaron viniendo desde Quito por el sector del Chasqui. Era un muchacho de 17 años. Sus padres bien sentados, bien acomodados. La madre se golpeó contra el parabrisas. Sufrió una cortadura y yo tuve que ir preso. Y luego se aclaró, el muchacho tenía 17 años y no tenía licencia. Se supone que era una falta grave. Pero la ley dice que van presos los dos conductores. Si el Wambra tiene 17 años, no tenía edad para manejar, solito él tenía que ir preso. Y los padres también, porque son responsables de él. Increíble lo que me cuentas, ¿eh? Increíble lo que me cuentas. Buenos días, Ramiro. Un saludito para el Salón de Belleza J&F Studio, allá en Ingaurco. Enrique Quispe. Enrique, buena mañana. Daisy Lozada, por 10 años, Dan. Ramiro, un saludo. Lindo escucharte y mirarte. Buena música.

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Y recuerda que estoy buscando una persona que sepa de cocina para Miró Sport. Sigo buscando una persona que haya trabajado en un restaurante que sepa de cocina. Me mandas tu hoja de vida o me mandas un mensaje al WhatsApp 0984-619305 si quieres trabajar. 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

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Tu Taxi. 6:37. Un año, Rami. Es un año que te dan la licencia. Sí, inclusive tienes que poner el tema de la letra L, que es de aprendiz, atrás en el parabrisas posterior de tu carro en España, para que la gente sepa que es una persona que recién está manejando a prueba. A prueba. Lo sé. Lo sé. Por ejemplo, esas cosas son muy simples de aplicar, pero no nos conviene. Porque el negocio es de las escuelas de conducción. El negocio es de los sindicatos. El negocio es de los que hacen los trámites para las licencias. Acá está Pedro Perico Los Palotes, tiene licencia profesional. Lamentablemente, no nos importa. No nos importa los muertos. Yo decía algún rato, ¿no? Cuando estaba en asamblea y estaba proponiendo este proyecto de ley que está en la Comisión de Educación, donde está la asambleísta Cecilia Baltazar de Tungurahua, presidiendo esa comisión de Pachacuti. Ah, no, ya, de ADN ahora. Antes era de Pachacuti. Que inclusive en campaña dijo, yo creé la Universidad de Mount Ari, sé cuánto. Universidad que había. Y que ahora acaba de ser dado de baja por el gobierno. Y que ya no existe la Universidad Mauta ni sé qué. Andaba diciendo, yo creé, yo Cecilia, yo asambleísta creé. Ahí está, dada de baja, presidiendo la Comisión de Educación. Ahí está la ley, estimada Cecilia. Educación vial desde los 5 años. Al Guambra que va a la escuelita. Al Chuzo que va a la escuelita. Al enano que va a la escuela.

el tiempo que estaba presentando esta ley, te digo, un ciudadano se perdió, me parece que en un... No me acuerdo si es en el bosque, en un bosque o en un... Bueno, se perdió un ciudadano que estaba haciendo caminata en uno de estos parques importantes que tenemos. No me acuerdo en cuál, me parece que es en el Cayambe. Me parece que es en el Cayambe, ¿sí? Y se decía que había que mandar el helicóptero, que iba a mandar guías especializados para salvar la vida de esta persona que se había perdido en el Cayambe. Es decir, se gasta tremenda cantidad de recursos económicos y humanos para rescatar a un irresponsable. Porque es irresponsable. Si vos no eres uno de los especialistas en alta montaña, ¿qué te vas al Cayambe? Estás arriesgando tu vida.

y no es importante desde el punto de vista de toda la gente que está todos los días en riesgo en las carreteras, como aquí, ¿no? En Ambato, la brutalidad que hicieron, ¿no? Yo no digo que había que renovarse o no el tema de los radares o el tema de los sensores, es allá, criterio de cada uno. Pero apenas se acabó el contrato de los radares, sacaron unas grandes vallas. En Ambato no se controla la velocidad. ¿Qué te quisieron decir subliminalmente, psicológicamente? Haz lo que te dé la gana. Anda nomás a 100, a 120, a 130. Mata nomás a la gente. Todos los días tienes accidentes en Ambato. Todos los días.

0: porque para eso se hizo la ley. Porque si nosotros pudiéramos autocontrolarnos, no existiera leyes ni normas. Pero bueno, allá entre blancos. 6:40. La pausa, vengo enseguida, no te vayas.
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0: Javier, te veo preocupado.
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Bueno, mañana 6:49. Hace Pacheco. Empieza a aparecer el sol en el horizonte. Empieza a aparecer el sol ya. Pero hace Pacheco. 6:49. Qué bonita salsa. Dicen que todo el mundo tendrá su Asia en su tiempo y en su momento. Cuidado, la dejes ir.

0: Oye, me cuentan sobre un accidente que hubo en Atahualpa. Atentos, Atahualpa. Bueno, sea Ramiro, el jueves pasado en la parroquia Atahualpa, también un carro a una velocidad de 120 kilómetros por hora, sin frenos, ocasionó un accidente. Y una persona de la tercera edad que fue herida por causa del accidente está en, al borde del, de la vida y de la muerte. Me mandan el video, las cámaras de video, cómo captan el vehículo bajando en un sector de Atahualpa a una velocidad increíble. Me mandan este audio.
1: Sin frenos, dice. Aquí el otro carro, aquí la ambulancia, aquí un señor cruzando, dos, tres, cuatro señoras. Y atrás de esos carros está el móvil 11. Está, no me dejan pasar por la línea amarilla que pusieron ahí. Dijo que mantenga su distancia.
0: Bueno, terrible. Un carro totalmente golpeado. Una persona de la tercera edad aparentemente salió muy golpeada, muy herida. Mis reporteros de la calle. Esto es del jueves anterior. Me dice Daniel Olivares. Daniel, gracias por el reporte. Don Ramiro, la ley en Europa es muy clara, sobre todo con los conductores a exceso de velocidad y con los jovencitos que empiezan a manejar. Aprueba un año, si no, se quedan sin licencia. Rami, los muchachos conducen a la maldita sea. El lunes lo mataron a mi tío por el mayorista. No te puedo creer.

mañana, Ramiro. Saludos para Liz. Estamos viajando rumbo a Quito. Ya nos dio miedo, bajamos la velocidad. Aunque íbamos normalitos, pero la verdad hay gente que pasa hecho una bala, me dice. Upa. Saludos desde Cuenca. La Cisnecita. Vaya nombre. Hola, Ramiro, buenos días. ¿Me puedes ayudar con un saludo para mi novia, Michelle? Dígale que le amo demasiado. Juanpa, no se ama demasiado. Nunca se ama demasiado. Se ama lo que se tiene que amar. Juanpa, Michelle, de parte de Juanpa, buena mañana. Hola, Ramiro, escuchándote en Guambaló. Buena mañana, Guambaló. Saludos a los changanates. Te estamos saludando desde Salcedo. Hola, Rami, saludos para mi hija Scarlett, que inicia sus clases en Estados Unidos. Va a segundo grado de high school. Un abrazo a Susana y a Scarlett. Buen día, Ramiro, buena mañana. Saludos, Vivi. Puedes poner del grupo Galé, tenía que llegar tú. Por favor, Rami, buena salsa. Hola, Ramiro, buenos días. ¿Me puedes ayudar con un saludo para mi novia Michelle? Ya lo había hecho. Saludos en Pelileo, en Confecciones Machado Palpín. Miguel Ramos, buena mañana. Saludos desde Ayuriquí. Ando de viaje, pero escuchándote por internet. Vladi, buena mañana, Vladi. Buenos días, ¿qué opina de las movilizaciones? Catita, están en su derecho si no van a causar ni destrozos ni atacar a la propiedad privada. Quieren movilizarse, quieren protestar por algo, háganlo, siempre y cuando no afecte a los demás. Yo estaba ahí, Ramiro, justo en el tema de los carros, un accidente en la vía Quito ayer. Dejé de escucharte precisamente por el accidente, Emilio. Ayer hubo un accidente en el sector del Fuerte Patria, 3 vehículos involucrados por alta velocidad. Buen día, Ramiro, un gusto saludarte. Daniela Larraga, Daniela, buena mañana. Rami, ayer también el triple choque en el sector de... pasando el cuartel de la Tacunga por alta velocidad. Pao Vázquez, buena mañana, Pao. Qué gusto saludarte. Pao, andas de cumpleaños, creo. Te mando un abrazo, mi querido Pao. Qué gusto saludarte. Saludos desde Ambato. Silvana Corral, Silvana, buenos días. Filmes, desde Pelileo, un abrazo, Filmes. Buen día, Ramiro. Saludos desde Nueva York, Queens. Y por tu sinceridad. Empezando el día con buen ánimo. Carlos Rodríguez, buena mañana. Saludos a la familia Morales en Pelileo, Ramiro, de parte de Mari. Te escuchamos en Ceballos, Ramiro, buena mañana. Saludos, Ceballos. Buen día, saludos desde Guaranda. Patilú, fiel oyente del programa. Ramiro, escuchándote desde Newark. Eliezer, buen día. Desde Payatanga. Acá es frecuentemente los accidentes en la vía por la irresponsabilidad, Ramiro. Edwin, abrazo, Payatanga. ¿Qué tal, Ramiro? ¿Estás de acuerdo con las movilizaciones por el incremento del pasaje? Ya di mi criterio. Saludos desde el Cuyabeno, Iván Salvador. Iván, buena mañana. Ramiro, le escucho en Río. Un saludo para mi nieta Liz Acenet, que cumplió ayer años. Saludos para la Lía. Lía es. No es Liz, es Lía. Yo leí mal. Es Lía. Saludos desde el Cantón Ceballos. Saludos para Lía, que está cumpliendo años en Riobamba. Píllaro presente, Javier Vela. Javier, buena mañana. Saludos, mi querido amigo, desde San Cristóbal, en Galápagos. Abrazo, San Cristóbal, Galápagos. Buena mañana. En minutos te voy a hablar de cómo están generando en el gobierno provincial de Tungurahua el señor prefecto Manuel Caizuabanda, haciendo un concurso de méritos para dejar con... Él ya sabe que se va. Él ya se va porque le falta un año. Vendrá un nuevo prefecto. Pero a falta de un año ha empezado un concurso para dejar con nombramiento a 9 jefaturas y 82 puestos para dejarlos con nombramiento. Con sueldos de más de $2,000. Aunque lo nuestro acabó. ¿Crees tú que es lógico, es honesto dejar con nombramiento un tormento, faltando un año para irte de funciones, menos de un año para irte de funciones? Ese concurso están armando en el gobierno provincial para, en pocas palabras, dejar acomodados a los panas en el gobierno provincial. ¿Qué te parece? Bueno, seguramente tendrá que venir el próximo alcalde, el próximo prefecto, a revisar todas esas cosas de último tiempo. Pero ¿y dónde está la ley que aprobó el presidente que dijo que menos gasto corriente y más obras? Las carreteras han hecho un desastre. Nos cobran $24 mensuales, o perdón, anuales, por la matriculación. Antes eran 12, ahora son 24. Y las carreteras han hecho un desastre. La competencia directa del gobierno provincial no funciona. Pero el nombramiento para los panas sí está ya armándose en el gobierno provincial de Tungurahua.

0: 7 con un minuto. Ramiro, es lo típico. Los municipios y las prefecturas van a tratar de dejar con nombramiento a los amigos y a los que entraron en esa administración. Lamentablemente la ley se hizo para unos y para otros no. Buen día, Ramiro. Un saludo para Marielena, Jenny y Patricia en la Tacunga. Marielena, Jenny y Patricia en la Tacunga. Buenos días, Ramiro. Un saludito para José Luis Vázquez. Con mucho amor con la canción Eres Mía. Pero por favor, José Luis. Un saludo para Píllaro, buenos días, Javier. Javier, buena mañana. Ramiro, son personas que andan apuradas y no controlan sus emociones. Saludos desde la capital, Javier. Ramiro, la peor alcaldía a la que estamos viviendo. Bendecido día, un saludo para Lisandro, que le vaya excelente hoy de parte de Miriam. Un saludo para Rebe en el Puyo. Rebeca, buena mañana en el Puyo. Ya tanto no es la ley, falta la conciencia de la persona, Ramiro. Sí, en el tema de conducción, sí. Sí, en el tema de conducción. Buen día, Ramiro, saludos desde Riobamba, soy Kevin. Kevin, buena mañana. Juan Casurita, saludos, Ramiro, buena mañana. Don Ramiro, retiraron los radares, cobraron las multas y ofrecieron devolver hace 3 meses una multa, presenté y hasta ahora nada. Es lo que preguntaba yo, ¿no? ¿Alguien sabe si esa famosa publicidad de la municipalidad Ambato que iban a devolver el noveno radar de la avenida Bolivariana que estuvo colocado ilegalmente se ha devuelto? ¿Alguien de ustedes ya cobró la devolución del noveno radar o fue solamente publicidad? Buen día, Ramiro, saludito para mis hijas Carito y Samantha y para mi esposo Washington. Te escuchamos en Guaitacama. Bendiciones para usted. Guaitacama, te sentimos. Licenciado, excelente programa, gracias por su compañía. Escuchamos en Baños. Tormento. Héctor Díaz, Héctor, un abrazo fuerte. Héctor, buena mañana.
1: La felicidad.
0: 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Buen programa. Gracias. Al mediodía. La gente que me quiere escuchar en deportes, a las 10 de la mañana, www.coberturafm. Radio Cobertura, Quito. Trabajo para Quito ahora en deportes de 10 de la mañana a 12. 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Buenos días, Ramiro. Saludos desde Madrid, Eli. Buena mañana, Eli. Saludos desde Pintu Global. Un abrazo a la gente en Pintu Global. Fábrica de pinturas acá, cercano. Saludos para Salcedo, a mi esposa Gaby, para mis hijos. Siempre te escuchamos, José Tenorio. Buena mañana, José. 7 de la mañana, 3 minutos. Tengo que irme a la pausa de los comerciales. Ya vengo enseguida y vamos a ir con las noticias del día.

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2: Vamos con las noticias del día. Por el momento no hay una convocatoria al paro. Ante varios rumores en redes sociales y medios de comunicación digital, Guido Perugachi, presidente de la FENOSIN, descarta que la organización haya convocado un paro nacional en contra de la política del gobierno. Perugachi ayer en una rueda de prensa dijo que el 22 de agosto tendrán la reunión con las bases y definirán si hay o no hay paralización. Por el momento no hay.
3: Trabajar en las organizaciones sociales bases para que ellos decidan. Nosotros no decidimos. Por eso, la FENOSIN, en este momento, lo que hemos dicho es, vamos a un congreso. No estamos en este momento aún diciendo, vamos a un paro, algún tema de esto. La prensa tiene que ser correcta, no tiene que ser lo que le parece mejor para el marketing. Nosotros hemos dicho, vamos a una movilización para reunirnos todas las organizaciones sociales, y si las organizaciones sociales dicen, hay que dialogar con el gobierno, dialogar. Nosotros no estamos diciendo que no, pero quien ha querido dialogar, que se entienda, es el gobierno, está imponiendo, no quiere dialogar.
2: No hemos convocado todavía el paro, vamos a hacer una reunión de las organizaciones sociales y definiremos si hay o no hay paro. Guido Perugachi. Ecuador vuelve a tener energía de Colombia. Tras casi 7 meses de suspensión, Ecuador volvió a importar electricidad desde Colombia. Según el ministro de Energía, Juan Carlos Flums, el precio del kilovatio hora bajó. Ecuador reanudó este miércoles 5 de agosto del 2026 la importación de electricidad desde Colombia, poniendo fin a casi 7 meses de suspensión del intercambio energético entre ambos países. Hoy día se reanudó esta importación a un precio de 33 centavos de dólar. Según el ministro, este es buen precio. Tú le cobras, ¿sabes cuánto cobra la empresa eléctrica por kilovatio? 9 centavos de dólar. Y vos le compras a Colombia 33. ¿Qué tal, no? Somos excelentes negociadores nosotros. Y salimos y decimos, buen precio, buen precio. Vos vendes a 9 y compras a 33. Increíble. Denuncia ciudadana, la calidad de los trabajos en Avenida Indoamérica junto al puente de los Tres Juanes es cuestionable. Al parecer, lo único que están haciendo es parchar la vía y los vehículos parece que pasan por una pista de 4x4. El asfalto no está completo y en algunos sectores, inclusive, ya se está hundiendo. Sector de la Avenida Indoamérica, la gente se queja. El ministro de Transporte, Roberto Luque, aseguró que no hay incremento de tarifas en pasajes. Que no mienta la prensa. No hemos incrementado las tarifas. Lo que hemos hecho es regularizar las tarifas.
4: Hay una regularización de tarifas. Tenemos que recordar de que en la Agencia Nacional de Tránsito hay 2.000 rutas inter e intraprovinciales registradas, pero en la realidad hay 8.000. Sobre estas 2.000 nosotros hemos hecho una regularización de tarifas, que es diferente. En muchas de estas rutas, ¿qué es lo que está pasando? Que donde decían que se cobra $10, se estaba cobrando 15. Este incremento pondría, esta regularización pondría en 12. Entonces ahorita lo que se viene y lo que van a esperar de nosotros como Ministerio y la Agencia Nacional de Tránsito son controles mucho más estrictos en terminales terrestres y en ciertas rutas y ciertos recorridos en donde sabemos que esto está pasando, y controles estrictos también sobre los servicios que se tienen que estar brindando en esta ruta.
2: No sean mentirosos, no hay incremento de tarifas, no hay subida de pasajes, es regularización. ¿Sí entendieron, no es cierto? El ministro de Transporte y Obras Públicas dice, no mientan, hay regularización de tarifas, no hay subida de pasajes, se ha regulado. Se desarrolló la audiencia del caso magnicidio Fernando Villavicencio y Daniel Salcedo. Este sinvergüenza, este delincuente, es testigo principal de este caso. Ahí la fiscalía señaló que Salcedo sería el autor directo del crimen y que habría actuado como facilitador, logístico, financiero y enlace criminal, involucrando además a dos figuras del correísmo, Ronnie Aliaga y el exministro José Serrano. Salcedo señaló directamente que hay conversaciones vía WhatsApp y de otros chats, tanto con Ronnie Aliaga como José Serrano. Pero el culpable sería Daniel Salcedo, este hombre que está allá refundido en la cárcel. Pero que increíblemente lo que no entiendo es por qué Salcedo está en la casa 4 y no está en la casa del encuentro. ¿Por qué un criminal de este tipo, testigo protegido, que entró por un caso de medicinas, por un caso de corrupción del IES, que intentó huir inclusive en una avioneta. Mira que por intentar huir en una avioneta que terminó estrellándose en Machala, no le dieron 3 años. Y el tipo anda en la cárcel 4 y no está en la casa del encuentro. No entiendo.

Buena mañana. Gracias por dejarnos acompañarte en donde quiera que estés. Las noticias del día. Ayer ganó Barcelona. Apretadísimo. 1-0. Copa Ecuador. Ganó Católica 3-2 a Vinotinto. Los grandes siguen en Copa Ecuador. Católica y Barcelona. Cayó la Capira. Liga de Portoviejo ayer. De local con muy buen público en el estadio Los Reales Tamarindos. Barcelona apretadísimo. Le ganó 1-0. Está en la siguiente ronda de Copa Ecuador.

Gustavo. Brasileña ella, por si acaso. Buena mañana. Déjame saludar a la gente que está con nosotros. Nueva York, te sentimos. Buenos días a través del TikTok. Y Beth, en Nueva York. ¿Qué podemos esperar hoy en día? Tenemos estudiantes sin lógica y raciocinio. No hay cómo enviarles tarea, Ramiro, me dice la Chío. Saludos desde Ambato, barrio Las Palmas, en Atahualpa. Gaby Romina, buenos días. Verónica, buenos días. Saludos desde Guambaló. Un abrazo a la gente en Guambaló. Ramiro, no tenemos decano a la Facultad de Medicina en la Universidad Técnica de Ambato. No hay decano. No hay docente. Sé que hay problemas con la Facultad de Medicina de la Universidad Técnica de Ambato. Ayer se contactó conmigo el presidente de los estudiantes de la Universidad Técnica de Ambato. Quedamos en conversar en el transcurso del día. Querían venir a la radio, pero luego ya no me mandaron mensajes. No sé si ya no quieren venir, no sé si no quieren hablar. Públicamente el invitado a la rectora, Nanay, no hay cómo, no quiere hablar del tema, pero sé que hay problemas con la Facultad de Medicina de la Universidad Técnica de Ambato. Franklin Moreta, buenos días, Ramiro. Buena mañana, Franklin. Gusto saludarte. Juan Carlos, buenos días. Ramiro desde Calderón, escuchándote como cada mañana. 7 años vivo en Quito. Solamente dejé de escucharte cuando te fuiste a la asamblea. Ahí te perdí el rastro, porque no me gustaba escuchar los discursos de los asambleístas. Dicen, bueno, está bien, te perdonamos. Bendiciones, Rami. Saludos desde Riobamba para Miguel Ángel. Un abrazo, mi querido Miguel Ángel. Fidel López, saludos desde Patate. Te sentimos, Patate. Buen día, Rami. Bendecido día desde Nueva York. Jaide, buena mañana. Saludos para el amor de mi vida, Darío Jara, por su cumpleaños. Que Dios lo bendiga. Darío, Paulina nos está contando que estás de cumpleaños, Darío. Te deseamos el mejor de los días, Darío. 7:22. Esta es una versión en una salsa muy suavita, donde interpreta Laura Pausini, Marco Mar Anthony, la versión de Se Fue. Me encanta esta versión de salsa. Ojalá te guste. Dale.

¿Cuándo es el concierto de Ricardo Arjona? Me parece que es ahora. La gente que va a Arjona hoy. Te quería poner una canción de Arjona hoy. Buena mañana, Dai. Buena mañana, Dai. Así se llama. Buena mañana, William. Qué gusto saludarte. Gracias por compartir la live a través del TikTok. Además, te ponemos me gusta. Sígueme en el Club de Fans también. Rosia Ramiro, saludos desde Brooklyn. Siempre escuchándote, rumbo al trabajo, Patricio Rivera. Dani, buena mañana, Dani. Charito Aguilar, que Dios lo bendiga. Gracias, Charito. Alex Padilla, saludos desde Pelileo. Un abrazo, mi querido Alex. Buen día, Rami, bendecido día desde Nueva York. Jaide Brito. Jaide, buena mañana. Buena mañana desde Nueva York. Te sentimos, Nueva York. Son las 7:26, levántate y anda. Versión salsa, la historia del taxi. 7:26, todo sereno. 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Quiero mandarle un saludo para Lía. Está rumbo a la escuelita. Tiendo curso vacacional o algo. O no sé dónde estás. A lo mejor estás en sector Costa. Yéndola a dejar a ella en escuela. Saludos para Lía y para mis papás. Me dice la Julie. Julie Joana Andrade. Saludos, Lía. Saludos, familia. Junto a la Lía. Rumbo a la escuelita. No sé dónde estás. Acá en la sierra está.

0: La historia se da en México, por si acaso, ¿eh? Imagínate Ciudad Chica, México, pero cuando tiene que pasar, pasa. Claro, México. México DF encima. La ciudad más, una de las ciudades más pobladas del mundo. Y van y la encuentran en ese bar. Claro que es historia, ¿no? Claro que es historia, aunque por ahí me han contado que se pueden dar esas historias. 7:33. Buena mañana, Ecuador, te sentimos. Oye, qué gusto saber que estés ahí con nosotros, ¿eh? Qué bueno saber que nos dejes acompañarte. Ramiro, ya le contrataron a Ener Valencia, me preguntan por acá. No, recién viaja mañana. Mañana viaja rumbo a...
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0: A Buenos Aires. El sábado será el chequeo médico. Creo que le va a ir bien. 36 años tiene Ener Valencia. 36 años. Le va a ir bien. Saludos desde la Tacunga. Don Ramiro, ya listándome para el concierto de El Mejor esta noche. Pasa al concierto de Arjona, qué envidia. Qué envidia. A última hora quise ir. A última hora me cogió las ganas de ir. Me empecé a ver en las redes. Pagar $300 por un concierto. Dije, no. No, no, mucho, mucho. Mucho. Mejor le escucho aquí en la radio y coreo las canciones de Arjona. Es más, te voy a fregar el concierto. No, mentira. Te voy a hacer especial de Arjona. Te voy a hacer especial de Arjona. Te voy a preparar para el concierto. Vengo de la pausa y te hago especial de Arjona. Abrazo a la Tacunga, te sentimos. Gracias, Ramiro, le saluda Moisés desde España, Isla Mallorca, siempre en sintonía. Moisés, un abrazo en Mallorca. Hola, Rami, que tengas un buen día. Saludos en Pincho para Marco Montachana en el gym y para sus alumnos también. Saludos, Marquito. Saludos para la gente en el gym. Ayer fue mi instructor del gym, el Edu Salcedo, fue ayer. Mi instructor del gym fue ayer. Por favor. Amigo, buenos días. Un saludo para Tami Troya, que hoy está en su gran día. Te escuchamos yendo al trabajo. Que nunca deje de sonreír. Mi querida Tami.

0: Anderson Love. Igual a Peña, ¿no? Sergio Peña, este asambleísta, correísta, otra vergüenza, pero es lo que tienen, es lo que tenemos en el Ecuador. Buen día, este amado don Ramiro, saludos para mi madre Luz María, que está de cumpleaños, 81 años, que Dios la bendiga, le dé salud y vida, bendiciones, que parte de Miriam. Para grabar, don Ramiro, estoy en TikTok, no te puedo grabar, ahora, te mando un abrazo. Saludos para Luz María, 81 años hoy, venga a festejar en Miró. Don Ramiro, un saludito especial para la familia Manotoa López en Totoras. Saludos de Machala. Patricio Pinto, estimado Ramiro, Barcelona pierde los puntos por hacer jugar indebidamente jugador. Se quedó afuera y ya renunció formalmente el presidente del club. Lo que debería hacer acá, Beto Jara en técnico universitario. Se denomina dignidad. Muy bien, Patricio Pinto, pero a ver, lo de Barcelona es, no pierde todavía los puntos. Hay una denuncia que un jugador que ya debutó con otro equipo en Copa Ecuador lo hicieron jugar ayer, que sería un error garrafal. Gana 1-0 Barcelona, pero hay que esperar a ver si pasa la denuncia o no, y si le quitan los puntos o no, Patricio. Y lo de técnico universitario, no creo que pase. Un abrazo para Danilo Ortiz, alcalde de Mocha. Tenía una entrevista hoy conmigo, Danilo Ortiz, pero me acaba de suspender. Dice, Ramiro, no puedo ir por un tema especial. Y está pensando si va o no de candidato a prefecto. Ya te lanzaste a precandidato, Danilo. No caigas en lo que han hecho otros. ¿Eres precandidato? Aguanta.
1: No se sienta usted tan solo.
0: Y anda a la prefectura. Confío en Danilo Ortiz, por ejemplo. Creo que es un buen candidato, yo. Lo digo públicamente. Creo que ha hecho buen trabajo en su cantón. Creo que es un buen candidato, Danilo Ortiz. Anda a la prefectura. Porque si no, fregados. Nelly, buena mañana. Bendecido jueves, hermoso día, Ramiro. Buena mañana. Si va a poner especial de Arjona, ponga por favor la canción que me dedicaron, Señora de las Cuatro Décadas. Pero por favor, te la ponemos ahora. 7:38, pausa y venimos.
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Te hago especial de Arjona hoy, sí. Recordé que hoy se presenta Arjona en Quito. La gente está preparándose para el viaje. Que les vaya bonito. La verdad, yo hubiera querido ir al concierto, pero luego vi los precios y dije no. Así que me hago mi propio concierto. Y para los que no vamos a Arjona, hagámosle cuenta que estamos ahí. A ver, dale, sale Arjona. Señoras y señores, bienvenidos. Quito, te sentimos. Esta noche traemos al animal nocturno. Traemos al poeta del siglo XXI. Esta noche presentamos al señor Ricardo Arjona. Y empieza con esto.

7:49. Hoy te hago un mini especial de Arjona. Te pongo 4 canciones de Arjona. Pregunté en el TikTok qué canciones querían de Arjona. Upa, más de 20 canciones. Se saben todos los nombres de Arjona. Pero te voy a poner 4. Las del consenso. Esta que es de Arjona, pero que la canta con otra persona.

dejando a tiempo la estacada muerte. Por favor. Pobre Arjona, ¿no? Todo lo que pasó a Arjona para escribir esta canción. Digo yo. Qué fácil fue tocar el cielo. 7:52, fuiste tú. 4 de Arjona hoy. Cantarán. Vendrán sin garganta. Si van a Arjona, por favor. Gracias, Dalaya. Buena mañana, Dalaya. Lía, qué gusto saludarte. Hola, Rami, bendiciones. Marisol Jerez, Marisol, buena mañana. Buen día, Ramiro. Saluditos para mi esposo y para mi hijo Samuel. Que tenga un bonito día. Estefa, Estefa, buena mañana. Desde Pelileo, don Ramiro, buena mañana. Miriam, Miriam, buen día, Ramiro. José Arévalo, bendiciones, Ramiro. Un abrazo fuerte. Willy, buenos días, buena mañana. Saludos, Ramiro. Lore, Lore, buena mañana. No has dicho mi saludo, Ramiro. Loremar, Loremar, buena mañana. Es Arjona. Esta me gusta. Esta le hago en el karaoke yo. Esta canción. Hoy en Miró, en la noche haré un poquito de karaoke. Si quieren, me acompañan.

esta canción vino en el LP Adentro, año 2005. Tiene muchos años ya. Tiene más de 21 años esta canción. A ti. Pero por favor, Ricardo Arjona. Muy fuerte la letra, ¿eh? Saludos, Guadalupe. Buena mañana. Gracias, Guadalupe, por estar con nosotros. Saludos, Roman Stalin López. Saludos cordiales. Buena mañana. Ramiro, saludos para mi esposo, Cristian José Núñez. Dile que la operación le va a salir muy bien. Mucha tranquilidad, Cristian. Le mandamos un abrazo. Tu esposa ahí, atenta, al pie del cañón y al pie de la cama en la operación, te va a salir bien. Que te vaya bonito. Buena mañana, Ramiro. Saludos desde Salcedo. Saludos, Giovanni. Buena mañana. Giovanni, qué bueno saludarte. Buen día. El taxi, saludos desde Pelileo, Ramiro. ¿Puedes poner la canción Historia del Taxi? Ya puse Historia del Taxi. Debo la canción Cavernícola, sí. No sé por qué no tengo cavernícolas. La tenía acá. Esta canción fue himno del programa hace más de 30 años. Cuando empecé el programa, ya vi esta canción. Salió hace más de 30 años esta canción. Y luego, cuando empecé Inicio Caliente, en esa radio, en ese entonces en Radio Rumba, esta canción fue himno del programa. De las primeras canciones himnos del programa. El Mojado. Saludos, Rodrigo, desde Pujilí. Soñita, buena mañana. Saludos desde Quevedo. Un abrazo, Soñita, desde Quevedo. Buena mañana. Dale.

acá me preguntan, ¿y por qué se llama mojado la canción? Le dicen mojado a los centroamericanos, no solamente mexicanos, que llegan a Estados Unidos a través del Río Grande. Se mojan en el río y llegan mojados. Llegan mojados a Estados Unidos. Por eso se llama mojado la canción.

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1: Ay, qué buena canción, ¿no? No podía faltar el mojado. Saludos, Nancita. Hola, saludos, don Ramiro. Llegó esta canción directo al corazón. Saludos para todos los migrantes. Saludos, Nueva York. Te sentimos, Nueva York. Claro, es la forma del concepto del mojado. No necesariamente tuviste que pasar por el río, ¿no?
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1: La gente que es migrante igual. Olguita. Vocación. Buenos días, Ramiro. Olguita, buena mañana. Sí. Buen día, buen programa, Ramiro. Pero ya tengo que irme. Bueno, ya tenemos que irnos todos. Me hiciste llorar con esta canción, Elizabeth. Buena mañana. Saludos para mis compañeros Patricio, Joel, Ramiro, padre e hijo, de parte de Isabel. Isabel, buena mañana. Andrea, buena mañana. Vas a poner, señora, a las cuatro décadas, te la debo. A lo mejor la pongo al volver. Buen día, Ramiro. Saludos a ese Pujilí, Rodrigo. Sonia Núñez, hola, Ramiro. Saludos a ese Quevedo. Buena mañana, Sonia. Hola, Ramiro. Buena mañana. Saludos cordiales. Saludos cordiales para ti. Gusto.
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1: Con sentimiento canta esta canción. Saludos para Jackie, que ayer me había saludado mientras pasaba en su vehículo. Un abrazo, mi querida Jackie. Buena mañana. Buen día, Ramiro. Saludos para tu tocayo que está de cumpleaños en Izamba hoy. Saludos para mi tocayo Ramiro, cumpleaños en Izamba. Rami, hermosa canción, pero ya me voy a trabajar. Me quedé solo por oír esta canción y estoy atrasada a mi trabajo. Normi, pero por favor, Normi. Buen día, mi estimado Ramiro. Linda música para alegrarnos el día. Full sintonía en Pujilí. Jorge Fuentes. Jorge, buena mañana. Bueno, abrazo. Me voy a la pausa para comerciales. Ah, no, tengo un montón de mensajes en el WhatsApp, pero por favor.
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1: Explotó el WhatsApp. Buena mañana, Ramiro. Yo también quería irme, pero lamentablemente en el trabajo no me dieron permiso. Yo vendí mis dos generales la semana anterior. Ramiro, ayúdame confirmando sobre la carretera Riobamba. Ya está habilitada luego de la manifestación de ayer. Sí, ayer mismo la habilitaron. Ayer mismo la habilitaron. Ayer hubo manifestación en la vía Riobamba por el tema del peaje. Buena mañana, Ramiro. Saludos, Sony. Buena mañana, Sony. Qué bueno saludarte. Ramiro, buen día. Bendecido día para ti, solo para mi esposo y para su mami. Buena mañana. Ramiro, un saludito a mi señora que cumple años el día de hoy. Para Shadi Herrera. Shadi, buena mañana. Licenciado, buenos días. Saludos en Peleló para José Luis y la compañía Chambiato. Número 13. Un abrazo para el gerente de Citibus. Está viajando rumbo a Argentina. En La Tacunga. Citibus en La Tacunga. Rumbo a Argentina, el gerente de Citibus. Va a ver a su hijo. Seguramente estudia ya. Gracias por el calentamiento para el concierto, Ramiro. Hoy vamos con todo al concierto de Arjona. Buenos días, Ramiro. Hermoso día, gracias por el especial de Arjona. Buenos días, Ramiro. Mi hermano está en Estados Unidos. En septiembre ya son 11 años que no lo vemos. Bendiciones para él. Me mataste con esta canción. Bueno, nos vamos a despedir. La pausa comercial. Ya vengo con entrevista del día. Tengo hoy al doctor Saúl Lara, el canciller de la Universidad Indoamérica. Lo tenemos ahora en vivo en entrevista. 41 años cumplió la universidad. La semana pasada estuvo en su sesión solemne. Hoy vamos a hablar de otra universidad que nace de Zambato y se proyecta a nivel nacional. Indoamérica, 41 años. Luego de la pausa.

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9: Las 8 de la mañana, 12 minutos. Buenos días. Tengo en entrevista al doctor, bueno, ingeniero, canciller, varios títulos en la universidad, Saúl Lara. Saúl, qué gusto saludarte, bienvenido, gracias por acompañarnos. 41 años de Universidad de Indoamérica. La semana pasada tuvimos el gusto de ser invitados a esta sesión solemne y además de conmemorar estos 41 años, el crecimiento de la universidad, Quito, Latacunga, otras ciudades, también se proyectó varias infraestructura que se va a construir en varias ciudades con una inversión millonaria. Tú también hace poco contribuiste a tu ciudad con el Estadio Bellavista, con la remodelación de la visera y la tribuna. Primero quiero hablar de estos 41 años. Buenos días, Saúl. Qué gusto saludarte.
10: De igual manera, me alegro. La verdad es que me gustó que tu asistencia pues allá al aniversario, porque la universidad es comunidad. Y eso pues se tenía que trasladar al conocimiento público de los proyectos que la universidad está realizando, porque aparte de cualquier problema, la academia tiene que tener impacto en la comunidad. Y eso es lo que, ese es mi sueño, de dejar una ciudadela, si digo así, universitaria para el centro del país, con edificaciones o infraestructura física y tecnológica de primer nivel en el corredor Quito-Latacón-Gambato, porque tenemos que alimentarnos de la gente con potencial que tiene tanto la capital como el centro del país.
9: Además que la capital es la principal fuente de trabajo, por ejemplo, Cotopaxi y Tungurahua.
10: Sí, o sea, creo que es 4 veces más o 3 veces más mínimo.
9: Nuestro talento de Ambato y Tungurahua ha sido llevado a la capital.
10: Sí, muchas de las personas pues están nuevamente por acá, se han capacitado. Ha sido un problema exitoso el modelo educativo que nosotros tenemos. Se capacita a la gente, hay otras universidades que si les capacitas pues se van para esas universidades, pero el modelo es el que sostiene. Y este proyecto que nos hizo conocer a nivel mundial con el parque tecnológico y también pues de estar dentro de los campos tecnológicos a nivel mundial entre ONGs, empresas grandes, el centro está en Málaga, en España. Eso nos abrió muchísimo las fronteras para hacernos conocer a nivel mundial, y para eso pues necesitábamos realizar una inversión primero tecnológica que nos lleve hacia la investigación y a la aplicación de la inteligencia artificial. Esto sucedió unos años atrás, que ya se miraba otro mundo de la educación superior con la inteligencia artificial. Nos preparamos para eso, pues, y ahora estamos a ese ritmo, una universidad que será conocida a nivel internacional. En octubre nosotros, desde el 26 al 30, tenemos el Congreso Mundial de startups, emprendimientos que vienen con cientos de miles para como semilleros para los emprendedores, con la ranqueadora Innovatec, que son los que organizan, vienen pues de MIT, vienen de Cisco, vienen grandes empresas de Europa, de la Asia, de América, y emprendedores que van a invertir, con dineros de ONGs. Es decir, es algo que en Ambato es la primera vez que está realizándose.
9: Hay gente que no valora todavía el impacto que tienen nuestros estudiantes ecuatorianos, pero sobre todo los ambateños. Hasta hace poco la gente iba a estudiar en Quito, ¿sí? Iba a estudiar en Quito porque no había este impacto. ¿Cuán impacta la universidad en el desarrollo de un cantón? Y más aún que tú hoy me hablas de internacionalización.
10: Ese fue uno de los objetivos principales, como tú dices, pues, y yo también soy parte de esa migración a estudiar en la capital. Y venir para acá era algo que muchos se quedaban, pero en cambio, esa visión que decía, ¿por qué el centro del país? O sea, ¿por qué el Austro? ¿Por qué Guayaquil? ¿Y por qué Quito? Y ahora pues también están creciendo otras ciudades, y está bien, como Machala, como Santo Domingo, como Manta, pero el centro del país, ¿por qué? Y la educación es hacia donde nos lleva a ser identificados. Y si es que hoy que tenemos todo para ser una ciudad turística a nivel mundial, no solamente por por baños, sino también pues por los volcanes que tenemos en su entorno. ¿A quién no le va a interesar una experiencia Indoamérica, venir acá a estudiar medicina ancestral, a realizar sus caminatas por las montañas y además también tener la misma educación que en cualquier otra universidad del mundo? Esa era la visión que nos llevó pues hasta incluir también con el estadio, porque igual la tecnología llega a todo el mundo, pues ya iban conociendo que Gambato también está yendo a América.
9: Quiero entrar en este tema, aunque yo te entrevisté en mi programa deportivo por lo de la visera, pero es una contribución. Y yo fui muy fuerte en un comentario aquí, porque inclusive el gobierno se atribuyó a esa obra. Sacaron fotos como que el ministerio hubiera puesto un centavo y no pusieron centavos ahí. En la Indoamérica fue llamado por parte de la federación, quiso aportarle. Inicialmente había un proyecto bonito hasta de 3 pisos con suites y todo lo demás. No le dieron la aprobación al plano del municipio, pero sin embargo quedó reestructurado eso y es un ejemplo. Hoy lo ves en las transmisiones de Liga Pro, otra cara al Bellavista. ¿Por qué se hizo esa inversión?
10: La verdad es que Ambato necesita algún ícono y nosotros estamos en una construcción del centro de convenciones. Estamos realizando algo que también la universidad sea un ícono acá en el centro del país. Y eso fue una ventana hacia el mundo, el estadio, ¿no? Pero el estadio como un aporte a la comunidad, como un agradecimiento a la comunidad, y más que todo por el convenio de que los deportistas de alto rendimiento sean becados al 100% y nos ha dado excelentes resultados, gente muy motivada, gente capaz, que no es solamente muy buena para la competencia deportiva, sino también para los estudios. Se han graduado ya y pues para nosotros es una felicidad porque están representando de la mejor forma. El estadio todavía, mi querido Ramiro, todavía no está entregado, falta la pintura externa. No se ha entregado oficialmente a la federación hasta terminar, porque queremos dar algo ícono para la ciudad.
9: Lástima que la federación no trabajó bien en el campo de juego, está suspendido. Yo decía, no entendía, Saúl, y no quiero pasar de lo bueno a lo malo, pero como el campo de hockey ya no era la responsabilidad de Indoamérica, eso era la responsabilidad de la federación. Pero ahí vi que entregaron hasta oficinas en federación. Dije, en vez de pintar las oficinas de la federación, mejor de pronto acolitar, ayudar a que el estadio en el gramado esté mejor.
10: Lo que pasa es de que eso es consecuencia de la sequía, ya. De la sequía que alimenta al césped. Pero eso, Ramiro, eso ya no es nuestro problema. Claro. Ya no es nuestro problema, eso es de
9: ya
10: lo,
9: es administrativo.
10: Tal vez de los equipos también que colaboren, ¿no? Pero eso ya no es mi problema.
9: Ahora, esto de la cubierta y de la tribuna, además le da un aspecto no necesariamente moderno, porque se hizo un diseño para que se acoja a lo que era el estadio.
10: A lo anterior, sí.
9: O sea, definitivamente le da otra cara, pero repito, había un proyecto más grande que no se logró culminar, pero sí. ¿Te sientes satisfecho con esto?
10: Sí, nos llegaron solamente a ese objetivo, se trató de hacer algo para mantener un poco mejorado y dar más que todo la seguridad de una visera que ya estaba por caerse, y no solamente la visera, sino los edificios de la tribuna mismo que estaban en peligro. Entonces, este anclaje, digamos así, moderno que se lo hizo, pues es para décadas de vida del estadio, para que soporte pues algo que ya se estaba destruyéndose, y eso es lo que nosotros decimos con el estadio. Pero del mantenimiento del césped, de la política que se genere para el arrendamiento o lo que sea, eso no
9: nada tiene que ver. Esa es la administración directa de la Federación Deportiva de Tungurahua. Vi en la sesión solemne, además se ratificó y se dio condecoraciones a varias personas importantes. Es parte del compromiso también de la universidad reconocer a los ambateños ilustres, a los ambateños emprendedores.
10: La verdad es que Indoamérica tiene un sentido muy arraigado en la ciudad de Ambato, donde nació. Y yo he crecido junto a tu familia, junto a tu padre, junto a tu tío, junto a ti. Y eso pues es una gratitud. El hombre tiene que ser grato en la vida y con los que le acompañaron. Yo miré cómo tú empezaste, cómo fuiste llegando a tener conocimiento, cómo fuiste a ser representativo inclusive en la asamblea. Porque hay un trabajo, es un trabajo fuerte, no es así porque así. Y creo que de los pocos, poquísimos, la única persona que hablaban, lamentablemente eso pasa en la asamblea, pero es de la forma como miré a empresarios. A empresarios, amigos.
9: Gente que empezó de cero también,
10: que,
9: ¿no?
10: Que miraba yo en ellos cómo logran mantener esas empresas, cómo logran dar fuentes de o generar fuentes de trabajo para la comunidad. Y en ellos encontré muchas cosas muy, muy buenas que de pronto no se lo mira. Es su don de ser. Son gente buena.
9: Gente
10: que colabora, que ayuda, muy educada. Y eso me transformó también a que no es solamente la educación, es la experiencia de la comunidad, es ayudar, tener una visión hacia dónde queremos llegar. Todos tenemos posibilidades de estudiar, pero solamente hay que darles la oportunidad.
9: Correcto. Ahora, también se presentaron, me quedé sorprendido, mucha infraestructura para Quito, para Latacunga, para Ambato. Estos proyectos ya están en camino, vas a transformar ciertos sectores.
10: En la Latacunga ya está en el municipio y pues es algo muy, muy, muy, muy importante que es una alternativa en Cotopaxi, una educación particular, que no es solamente Cotopaxi, sino también parte de Pichincha, también de Machachi, de sus alrededores, es decir, darle una oportunidad. Quito, como tú sabes, está colapsado de vehículos, es bastante complicado el trasladarse. Está muy caro, pero la Latacunga es una opción.
9: A poco tiempo de circulación.
10: A poco tiempo, sí. Y además también que la calidad que hoy nos da, mira, yo puedo poner ahora cómo generar un robot y la IA, la inteligencia artificial, nos ayuda a realizar eso. Toda esa tecnología ya no es solamente del profesor. Ahora el profesor es el guía, es el que por su experiencia llega a ser un tutor. Ya nos llega a dictar, ya no está dando conceptos. Porque
9: no
10: los estudiantes
9: lo
10: ya lo hacen. Ya tal vez un 30, 25% de teoría y lo demás es práctica. Y eso es lo que nosotros avanzamos para estar dentro de la mejor universidad rankeada en varias rankeadoras. Estamos en Innovatec a nivel iberoamericano en el puesto 9. Estamos también en Transparencia en el puesto 12. Estamos en Scopus en el puesto 19. Y cuartos en lo que es el examen de habilitación de enfermería. Entonces, es el resultado que nosotros antes nos dedicábamos a la infraestructura física y tecnológica, ahora nos metimos ya con evidencias a lo que es las ranqueadoras. Y estas edificaciones, acá tiene que ser algo que identifique a la universidad, a una ciudad académica, pero con infraestructura que ya no son aulas, simple aulas, sino pues es laboratorios en donde van a estar, que se den conferencias. Tenemos el contrato para 5 años sobre las conferencias a nivel internacional de startups. Pues vienen de todo el mundo, vienen más de 20 países. Vienen acá a realizar sus emprendimientos, a generar sus emprendimientos, a recibir su semilla para sus emprendimientos. Entonces, Ambato va a ser conocido también a nivel mundial. Está por América del Norte, está por Europa, está por Asia, están las invitaciones dadas. ¿Quién está organizando? Es Josu Gómez, que es el presidente ejecutivo, el CEO de Innovatec. Y es por eso que vienen estas grandes empresas como la Universidad de MIT, Columbia y grandes empresas como Cisco, como empresas que nos van a hacer conocer lo que es la inteligencia artificial. De hecho, en febrero vamos a hacer el primer congreso de inteligencia artificial en la universidad y nos preparamos para todo eso, pero con una infraestructura física y tecnológica que esperamos en un año esté realizado todo eso. En Quito, la próxima semana ya nos dan los permisos, ya hemos metido también algunos problemas aquí en Ambato, es decir, es un proyecto que tenemos la confianza de los bancos para que financien estos proyectos, pues que es en bien de la comunidad, es para la comunidad. tú sabes y todo el mundo sabe, pues, que nosotros simplemente trabajamos para el futuro, pero no nos llevamos nada.
9: Correcto. Oye, ¿qué te dejan ya, más allá de la innovación, de la parte física, de la parte de la responsabilidad social que tiene una universidad, personalmente, como fundador, como creador de la Universidad de Indoamérica, estos 41 años, ¿qué es lo que te nace decirle a la gente?
10: Que lo único que les lleva a seguir soñando es seguir creando en la, creyendo en la humanidad, y un aporte como legado de que la educación seguirá siendo el motor del desarrollo del país.
9: Muchas gracias. Gracias, canciller Saúl Lara ha estado conmigo de Universidad Indoamérica hablando de los 41 años del Indoamérica. Gracias, nos despedimos. Se termina el programa. Ya viene Turbo Show aquí en La Turbo.
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Muy buenos días, preciosa gente de los Triunfo Winners del fin de semana. Prendidos, conectados, prendidos y activados. Súbale, súbale, súbale. Tu mañana tiene turbo. Súbale, súbale, súbale. Tu jueves tiene turbo. Y que viva el jueves. Que viva los Triunfo Winners. Que viva el DJ. Que viva la música. Que viva la energía del sol que nos acompaña hoy. Gracias por ser parte de 93.3. Y un abrazo para ti que te conectas igualmente a través del 098499-0938. Tu música. Sonando en www.laturbofm.com. Con ese sol delicioso, con esta mañana tan bonita, gracias a ese público lindo que nos acompaña, que nos entrega su corazón. Ustedes son los sueños de mi corazón. Yo soy la dueña de tus mañanas y te abrazo en este nuevo día. Jueves, casi fin de semana. 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Para ti que estamos juntos a través de la zona de protección y al rojo vivo en tus mañanas, en tus oídos, a través de la radio motor que mueve al Ecuador. Junto a Scratch DJ, yo soy la auténtica dueña de tus mañanas con el programa en donde nacen ideas, nacen esquemas, nacen estilos. Aquí nacen las ideas. Somos 100% original. Yo soy la dueña.

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0: quién no le gustaría el Caribe? ¿Quién no le gustaría unas vacaciones? Si es que me gusta Caribe, si es que me gusta la Turbo. Me gusta la mañana, me gustas tú. Me gusta la Turbo, me gustas tú. ¡Súbele, súbele, súbele! Me gusta Caribe, me gusta el sol, me gusta la mañana, me gusta la presencia que tú me das a través de 93.3. Las primeras horas, los primeros minutos de la mañana son para dedicarlos a tu salud al Rojo Vivo a través de 93.3. Zona de salud al Rojo Vivo, originales siempre. Quiero hablarte acerca del aceite de romero que mejora la circulación de la sangre del cuero cabelludo. Me había solicitado mi cien, mi Alexa. ¿Qué podemos usar para que crezca el cabello? Comparto contigo la información porque el aceite de romero fortalece las raíces, nutre los folículos para que el cabello crezca más sano, más fuerte. Pero es el aceite de romero, no solamente el agua de romero. Te comento que estimula la circulación, ayuda a que llegue más oxígeno y alimento a la raíz del cabello. ¡Buenos días, Cayera Azul! Si es que me gusta la conexión, la comunicación de los caballeros azules desde tempranas horas de la mañana. Gracias por esa super sintonía, me fascina tu compañía. Sal inversos y mayor esfuerzo. El aceite de romero reduce la caída, fortalece el cabello desde el inicio y evita que se rompa fácil. Cuida tu cuero cabelludo, calma la irritación y ayuda a controlar la caspa. Todo eso hace el aceite de romero. Con un aceite base, mezcla de 3 a 5 gotitas de aceite esencial de romero con una cuchara de aceite de coco o almendras. Masaje suave, pon la mezcla en tu cabecita y da masajes circulares con las yemas de tus deditos por 3 a 5 minutos. Lo dejas actuar 30 minutos toda la noche si gustas y luego lavas tu cabello. Con el shampoo agregas unas 10 gotitas a tu botella de shampoo de uso diario. Explora la guía de Cleveland Clinic para saber cómo se usa correctamente. En todo caso te doy las previstas, ¿sí? Iniciales, así es como se cuida el cuero de caballito. Así es como se cuida tu cabello también. Tu zona de conexión 93.3, 93.3. ¡Que viva el casi fin de semana, los golosos! Mis caballeros golosos azules, amarillos, verdes, damas, damas amarillas, damas azules. Los caballeros green, los green gentlemen. Tus saludos, te abrazo con todo el corazón, te deseo una bonita mañana, me encanta tu compañía. Somos parte de todo el poder 93.3. Te abrazo, un saludo para Glorita Palacios, muy buenos días. Hermosa Glorita, Erika. Buenos días, mi querida Erika. Alexa, ¿me ayudas a compartir? Estos gatitos están en una casa abandonada. Los atrapé porque me daba mucha pena. Les encontraremos un hogar. Oh, my God, son lindísimos. Son bellísimos, son preciosos. Hay un blanquito, hay un gatito blanquito. Es entre blanquito, amarillito y cafecito. Y hay un blanquito de naranja con negro. Son hermosos, mi vida. Y la mamita, ¿encontraste a la mamita? Está por ahí la mamita, mi querida Erika. Con mucho gusto, ya los comparto. Tengo una persona que me solicitaba un gatito el otro día. Me encanta, mi querida Eriquita Sevilla. Gracias por enviármelos. Me quedé enamorada del segundo. Si mis gatitas no fueran tan celosas, te prometo que me llevo dos. Un abrazo, mi vida. Solo queda ese gatito. Con mucho gusto. Bien que me avisas. Con tu número de contacto lo hacemos público entonces. Tengo gatitos en adopción. Una preciosidad. Ya los subo a los espacios de los estados de WhatsApp. Tú lo verás en los estados de WhatsApp a través de 93.3. Si tú quieres gatitos hoy, me haces llevar tu solicitud a través del 0984-99-0938. Y a través del 0969-893602, tu música suena, porque también tenemos el superpoder del dial. Acompañarte contigo hasta las 12:30. Recuerda que somos la estación que le pone poder a tu parlante. Te abrazo, un saludo muy especial también para Gladys. Estoy contigo, Fico Gladys. Muy buenos días. Los primeros saludos de la mañana desde la Avenida Ceballos. Mi Alexa, todo el día suena como cadena nacional en la Avenida Ceballos. Gracias. 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Gracias a Lovely, Comercial JL, Chicos Point, Almacenes Japón. Qué cantidad, qué sintonía tan impresionante. Gracias, mi público lindo. Y a continuación, porque usted lo ha pedido, porque tenemos premios del Super Happy Weekend. La pregunta de la mañana. La pregunta al Rojo Vivo. A través de la zona 93.3. Suena.
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0: Tu zona de premios esta mañana tengo una famosa cantante muy especial. ella luchó y luchó, porque se dio cuenta de que la diferencia, y la diferencia está la belleza. Por eso esta mañana, súbele. Tú me cuentas cómo se llama ella, y te puedes llevar una pizza Georgina. Suena en 3, 2, 1. ¡Woo! Si gustas cómo se llama esta canción, si me puedes enviar el nombre de la canción. Pero si sabes cómo se llama ella también, te voy a dar 3 opciones, pero inicialmente quienes me envían a través del Shazam. Las primeras opciones de este nombre se pueden llevar un premio. Somos Al Rojo Vivo Originales. ¡Suena!

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tu mañana auténtica. 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Conexión contigo, 37 minutos de la hora 9. Jueves, 6 de agosto, el jueves, el cuerpo lo sabe, la radio lo sabe, la vida lo sabe, el mundo lo sabe. ¡Viva! ¡Que viva el jueves! ¡Viva! Mundicars, buenos días, parlante hermoso. Rojo con blanco. Tu iluminación mañana llenas mi vida. A través de este corazón comparto contigo toda la emoción y sensación. Porque es importante Radio Turbo en tu parlante. Por eso te comento también. Importante seguir. Seguir siempre adelante. Tengo el mensaje de nuestros Super Turbo Sponsors. 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Siempre contigo a través de 93.3. Saludos para los Turbo Sponsors. Tu mañana tiene Turbo gracias a la conexión de todos los días. 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Somos Supermercados Buena Suerte. ¿Cómo se llama la canción que participa hoy? A través de 93.3. ¿Cómo se llama la canción o cómo se llama ella? La cantante. Sabía que era diferente. Le costó mucho trabajo llegar arriba a la cima. Pero esa diferencia es la que la hacía hermosa. ¿Cómo se llama la canción? Facilito el nombre. ¿Y cómo se llama ella? Saludos a todos los Alejandros en la mañana. Precioso día. Yo regreso contigo a los 40 minutos de la hora 9. 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A través de la estación número 1 con todo el poder del dial. Somos...

por tu compañía, tu sintonía. Me encanta acompañarte. Que este nuevo día tengas mucha bendición. Somos parte de tu mañana. Somos parte de tu vida. Con los 48 minutos de la hora 9 me escriben. Ale, me dice, envíame la foto de los gatitos. Con mucho gusto, ya envié una foto, ya envié otra foto. Si tú quieres ver a los gatitos el día de hoy. Es un gatito, tengo un gatito con adopción. Tan bonitos, son tres. Pero los dos primeros ya están adoptados. Falta el tercero, pero es muy bonito. Una carita tan dulce, una expresión de amor y dulzura. Que eso es lo que los gatitos enseñan. Te enseñan a amar sin depender, lo cual es muy bueno porque solamente las personas que tienen dependencia sufren demasiado. El amor es un amor libre. No necesitas depender de nadie. Los gatitos te enseñan a amar sin depender. Los gatitos te enseñan ternura. Ternura, dulzura. Alguien decía en una ocasión, yo necesito amor y ternura. Pues los gatitos enseñan eso, amor y ternura. ¿Qué pasaría? ¿Qué pasaría si el mundo tuviera el conocimiento, todo lo que se conoce acerca de los gatitos, de su dulzura? Mi bella Alexa, muy buenos días. Dios te bendiga siempre, mi querido Frank Henry. Gracias a tus bonitas palabras. Beso y un apapacho a la distancia. ¿Se siente calentito? Gracias por el abracito, mi querido Frank Henry. ¡Qué bonito! ¡Tu música! Suena con tu sintonía. Me has enviado un audio. La escucho en un momento. Mi Alexa, buenos días. La canción se llama Muy Bien. Soy Stephanie Joan. Correcto, es ella. Estás en zona de premios. Quiero participar por la pizza Giorgino. Saludo para Paulette, Maribel y Alba en Confecciones Maritex. Todo el equipo de Confecciones Maritex. Buenos días, Radio Turbo siempre suena. Súbele, súbele, súbele. Saludo para todo el fantástico equipo. Gracias por tu sintonía hermosa, Maritex. Paulette, qué bonito nombre. Tú me envías tu respuesta esta mañana, puedes participar. Pizza Giorginos, los golosos en la mañana. Envían ya sus mensajes y su respuesta. Alexa, mi hermosa. Sí, mi querida Jimenita Moreira. Preciosa, esa es la respuesta correcta. Esta es la zona de premios. Estás en la zona de la pizza, mi vida. Allí vas, muy buenos días, respuesta correcta. No se necesita Shazam. Te escuchamos en la radio 24-7. Gracias, corazón. Mi querido Gabriel, tú al menos de radio sabes muchísimo. Te quiero mucho, vida. Estás en la zona de la pizza. Estás en zona pizzas. 93.3. Porque la mañana tu mensaje llega, me encanta enviarte los saludos y los abrazos. Gracias, un saludo muy especial para Gabriel en la radioteca. Te abrazo, mi querido Gabriel, gracias por tu sintonía, qué bonito, qué honor. Gracias, muy buenos días. Alexita, el nombre de la canción, muy bien, que la canta, así es, soy René. La Tacunga Full Volumen, full saludo, René, querido, besito para ti. Mañana estamos con premios, ya vamos a ver de dónde nos llegan los premios. La Tacunga, Salcedo, Galileo, atentos con los premios de mañana. Tu abrazo tiene turbo, tu mañana tiene turbo, tu weekend, y suena. Súbele, súbele, súbele, somos.

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Me preguntan, Ale, ¿qué pasa contigo, con Movistar y con Twenty? La transición hacia la nueva marca comenzó en agosto del 2026. Y la empresa asegura que los clientes no deberán cambiar de chip, número telefónico ni realizar trámites en agencias. Te informo sobre lo que pasa contigo en Ecuador. Esto pasará con los usuarios en Movistar y Twenty. ¿Tú eres Movistar? ¿Tú eres Twenty? Los clientes Movistar y Twenty en Ecuador comenzarán a ver el cambio de identidad de sus operadoras hacia la marca Tigo. Luego de que la multinacional Millicom concretara la adición de la operación telefónica en el país, son 380 millones. Las empresas inician oficialmente esto en agosto del 2026. Es la etapa del co-branding en la que tres marcas convivirán temporalmente antes de la unificación definitiva. Tigo aseguró que la transición será automática, con los usuarios no deberán cambiar su chip, conservarán su número telefónico, mantendrán sus planes. Buenos días, caballero azul. Caballero Villaflores 32, gracias por ese saludo, te envío un abrazo. Mientras te sigo informando acerca de lo que pasa con los planes, saldos, gigas y beneficios, tampoco tendrán que acudir a agencia o realizar trámites. Todo sigue exactamente igual. Usuarios de Movistar, usuarios de Twenty. La empresa explica que durante esta etapa los clientes continuarán utilizando sus servicios con normalidad, sin modificación. Sus contratos o condiciones de servicio exactamente igual. Según Tigo, tampoco será necesario firmar nuevos acuerdos, configurar nuevamente el teléfono o realizar algún procedimiento para continuar utilizando la línea. No es necesario. Tigo comunicará el cambio de forma progresiva. La operación informó que notificará a los clientes sobre cada etapa del proceso mediante sus canales oficiales y mensajes dirigidos a los usuarios. Pero hasta el momento existen clientes de Movistar que aún no han recibido la notificación sobre el inicio de la transición. Por lo que la compañía indica que la comunicación se realizará de forma progresiva durante los próximos meses. Mientras tanto, Movistar Twenty Tigo coexiste mientras avanza el proceso de integración. Tigo ha informado una fecha en el retiro definitivo de sus marcas. La empresa señala que la actualización de las páginas web, aplicaciones, publicidad y canales de atención será gradual hasta completar la unificación bajo el nombre de Tigo. En el caso de Twenty, la operadora confirma que continuará funcionando con normalidad durante esta etapa y que los beneficios actuales se mantendrán vigentes hasta que concluya el proceso de integración. Me informan que se suben demasiado progresivamente, los costos de los paquetes de Twenty. Costaban 6, luego subieron a 8, ahora están en 9, según me informan. Lo que nos comentan también es que Millicom anuncia una inversión superior a 900 millones durante los primeros años de operación en Ecuador. El monto incluye 450 millones destinados a la adquisición de la operación y del espectro para el desarrollo de la red 5G, además de 460 millones que serán invertidos entre 2026 y 2029 para ampliar y modernizar la infraestructura de las comunicaciones. La empresa informa que el plan contempla la instalación de más de 1,000 nuevos sitios entre antenas y repotenciadores de red, la expansión de la cobertura 5G y proyectos de conectividad para instituciones educativas. Con respecto a la cobertura 5G, los científicos advierten que sería una frecuencia demasiado alta para los cerebros. Veremos si no desaparecen pajaritos con esto. Si los cerebros y los corazones de los pajaritos no son impactados con la red 5G. Voy a buscar un poco de investigación y contarte, porque yo te cuento lo que nadie más te cuenta. Te mantengo al tanto de lo que sucede en el mundo. Por eso no te desconectes, no te radio sin que desconectes. Tu música suena por...

tus oídos y con todo el cariño del mundo. Soy la dueña de tus mañanas, la auténtica 93.3. 21 minutos, hora 10. Llegamos con un segmento exclusivo de Al Rojo Vivo. A través del Turbo Show. Suenan y vienen los Caballeros del Zodiaco. Allá van. Tu mañana tiene turno, ya leo tus mensajes y en los mismos encontraremos todos los saludos que tú quieres enviar. Estoy contigo, jueves 6 de agosto 2026. Las oportunidades y el éxito llegan para ti, que me escuchas a través del 93.3. Si hablamos de Aries, decisiones que abren caminos. La casa de Aries, la jornada favorece tu iniciativa y tu capacidad para actuar con rapidez frente a situaciones que llevaban tiempo esperando una solución. Si has conseguido iniciar un proyecto, presentar una propuesta o asumir una responsabilidad distinta. Este jueves, hoy te ofrece condiciones favorables para hacerlo. La confianza inspirará a otras personas y facilitará los acuerdos que necesitas. Casa de Tauro. La estabilidad con nuevas oportunidades. Este día te permitirá avanzar con paso fino, con paso firme. Hacia objetivos que has construido con paciencia, la organización será tu principal fortaleza para resolver pendientes laborales y demostrar tu capacidad de liderazgo. Si buscas un reconocimiento profesional, podrías recibir comentarios positivos. La casa de Géminis. Creatividad y comunicación. Tu habilidad para expresar ideas será una de las mayores ventajas durante esta jornada. Las reuniones, entrevistas y conversaciones. Tendré mejores resultados si presentas tus argumentos con claridad y seguridad. La creatividad estará especialmente activa, permitiéndote encontrar soluciones originales para situaciones complejas dentro del trabajo y dentro de los estudios. La casa de Cáncer. Confianza para avanzar. Hoy sentirás mayor seguridad para enfrentar desafíos que anteriormente generaban incertidumbre. Se favorece el crecimiento personal y la toma de decisiones relacionadas con cambios laborales o familiares. Escucha tu intuición, será especialmente útil para distinguir cuáles oportunidades merecen tu atención y cuáles no. La casa de Leo, protagonismo y reconocimiento. Jornada favorable para destacar gracias a tu capacidad de liderazgo y la seguridad con la que enfrentas. En lo profesional, recibirás reconocimiento en un trabajo que te ha llevado esfuerzo, semanas y meses. Tendrás una oportunidad, se abrirán las puertas. Tu entusiasmo será contagioso y te ayudará a inspirar a quienes colaboran contigo, generando un ambiente positivo que facilitará el cumplimiento de objetivos importantes. La casa de Virgo, organización que te da resultados. La energía del día favorece tu disciplina y tu capacidad para resolver asuntos pendientes con eficacia. Excelente jornada para revisar proyectos, corregir detalles y presentar propuestas que demuestran toda tu experiencia, Virgo. Tu constancia llamará la atención de personas que valoran el compromiso y la responsabilidad. Y esto te abre puertas interesantes en tu crecimiento personal. La casa de Libra. Equilibrio y nuevas conexiones. Hoy encontrarás oportunidades para fortalecer relaciones personales y también profesionales gracias a tu capacidad para escuchar diferentes puntos de vista, alianzas y el trabajo en equipo. Encontrarás colaboradores y tus ideas serán tomadas en cuenta. La casa de Escorpio. Determinación para alcanzar tus metas. Y esta es tu capacidad para mantenerte enfocada en una de las principales fortalezas de este jueves. Desafíos que aparecen durante la jornada podrían resolverse gracias a tu perseverancia y habilidad. Buen momento para iniciar proyectos. Cuentas con la energía a la casa de Sagitario. Te impulsamos a salir de la rutina y explorar nuevas posibilidades que favorecen tu crecimiento personal. Si estás esperando el momento adecuado para presentar una idea, iniciar un curso o buscar oportunidades, ahora, ahora es cuando. Estás optimista y la energía está contigo en la casa de Capricornio. Tu disciplina te convierte en tu mayor fortaleza. Los esfuerzos de semanas anteriores comienzan a dar resultados, especialmente en temas de trabajo y responsabilidad. Excelente momento para demostrar tus capacidades. Asume retos y consolida proyectos, la casa de Acuario. La influencia favorece las ideas. La capacidad para adaptarte rápido. Podrías recibir noticias relacionadas con el exterior. Mantén mentalidad abierta hacia la fundamentalidad y aprovecha las oportunidades. La casa de Piscis. Intuición para tomar decisiones. Este jueves tu intuición estará especialmente desarrollada, ayudándote a identificar las oportunidades más convenientes. Evita situaciones que no aporten a tu valor. Confía en tu experiencia, Piscis. Combina tu percepción con información objetiva. Día favorable para avanzar en asuntos creativos. Fortalece proyectos personales. Establece metas realistas. Y quédate conmigo a la estación donde la energía sí se siente. ¡Somos!

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Tenemos dos revisión de frenos, además de la pizza Giorgino's. 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Me envías tu respuesta, pero antes te pregunto cómo se llama la canción que participa hoy a través del 93.3.

0: tu canción te puede dar. 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Es ABC, ¿verdad? 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Sí, mi querido DJ, algo de mecánica también, yo sé. Algo. Los buenos tiempos. Mientras tanto te comento 93.3. Tengo una pizza de Giorgino. Simplemente me cuentas cómo se llama esta canción. ¿Cómo se llama? ¿Quién la canta? Me envías la respuesta a través del 098493. ¿Cómo se llama la canción y quién la canta? Ella, diferente al mundo. Sin embargo, luchó, luchó hasta que la acepten. Y ella dijo, la diferencia está en la belleza está en la diferencia. No todos los seres humanos somos iguales. Pero cuando hay diferencia, también eso conlleva belleza. ¿Cómo se llama ella? ¿Cómo se llama la canción? Te puedes llevar dos revisiones de frenos, sus aves en frenos de Autotech. Y gracias al que tiene oficio a Giorgino's, la pizza más rica de Ambato. Recuerda que no se trata de ser más o ser menos, se trata de ser. No se trata de adoraciones externas, se trata de ti mismo, se trata de creer. No se trata de buscar fuera, se trata de encontrar dentro tu magia y tu poder. No se trata de seguir siendo semillas, se trata de abrirse a la vida y florecer. Esta última parte me parece fantástica. No te quedes siendo semilla. Aprende a florecer. Mientras tanto leo tus respuestas. Tú me cuentas cómo se llama la canción. ¿Cómo se llama esta cantante? Vale, por una pizza Giorgino's. Vale, por revisiones. 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Alexita, muy buenos días. Se llama. Que encanta esa canción. Esa que dice, mi amor, te voy a enamorar. Esa canción tú quieres, corazón. Te busco, te averiguo la canción, pero si me ayudas con el título, mucho mejor, te agradezco más. Jane Sintonía, DJ Darwin Bravin, DJ Osito. Hola Osito, estás en rojo vivo, Osito. Tiene una hermosa voz, nadie lo va a negar. ¿Cómo se llama ella? ¿Cómo se llama la canción? Alex, la canción se llama muy bien y la canta perfecto. Saludos desde el Parque Industrial. Buenos días, Mauri. En el Parque Industrial, donde todo el poder fluye porque somos la única estación con energía auténtica, energía de verdad. Alex, querida, la canción es muy bien. Estás en la zona de participación. Estás en la zona de los premios. Dame tu nombre y tu apellido, vida, para agregarte porque apenas tengo dos signos en tu nombre. Mi querido Dumiao, suena.
1: Buenos días, mi tía Alexa. Para que no me ponga cero y no he faltado el día de hoy, rumbo a Quito, full sintonía, y espero que tenga un lindo día.
0: Mauri, ¿cómo estás? ¡Qué lindo! No me pongas cero, me dice. No me pongas cero en conducta, obtienes 20 sobre 20 en actuación en clase por tu audio. Vida hermosa, gracias mi querido Mauri. Viajando a Quito, llévame contigo en www.laturbofm.com. Sí, cuando no se reporta a los niños, le llamamos al representante. Te cuento en breve al rojo vivo. ¿Cómo son las personas que aparentan tranquilidad en una situación de crisis? Ya te lo cuento, venimos en breve con esta nota. Tu música suena por la número uno, suena.
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3: Y saludita para todos los envidiosos. Sí.

la auténtica. Sonamos a través de la estación que le pone poder a tu parlante y me acompañas en cualquier parte del mundo en www.laturbofm.com. Cuando es momento de viajar, cuando es momento de encontrarse contigo. Súbale, súbale, súbale. Facilito como se llama la canción. Leo tus mensajes. Buenos días. Felicidad, Alexita. La canción se llama Muy Bien. Y la maravillosa la canta bien, mi querida Michu. Triunfo winner, perfecto. Saludos, un abrazo también. A través de ti le envío un saludo a Frío. Alexita, la respuesta la canta muy bien. Belencita en el triunfo, gracias a tu compañía. Punto Frío, un saludo para Punto Frío. Saludo para Joshua en Punto Frío. Alexita, muy buenos días. Excelente musiquita, la canción se llama Muy Bien, la canta así es. Tengas una bonita mañana, mi querida Esteban. Esta es zona de premios, respuesta correcta. Goloso, si están con hombre, mi goloso soy. Buen día, mi Alexa, la canción se llama y la canta. Caballero Tungrahua 46, muy buenos días. Tu participación 210, estás en la zona de los premios. Un abrazo para Susy Cruz, buenos días, mi Alexa, excelente programa, como siempre la cantante es. Ella es diferente y lo diferente me encanta, bendiciones, mi Alexa, atentamente. Susy Cruz, estás en zona de premios, Susy. Gracias a tu compañía, facilito, rapidito, ya al instante. Gracias, un saludo para el equipo de Netflix. Alexito, ¿cómo estás? Giovanni te saluda con el tema. Bien, mi querido Giovanni, estás en zona de premios, respuesta correcta. Facilito, rapidito, ya al instante. Buenos días. Mi Alexa, si se llama la canción, me anota para los premios, Fernando, con gusto. Estás en la zona de premios, un saludo para Israel. ¿Cómo estás, Israel? Buenos días. Tengo vídeo y me llena el corazón de felicidad los vídeos. Compartido contigo, ya regreso tu vídeo en un momento, vida. 93.3, 93.3, suena.

0: café con cada Dios. De mi amiga Alexa, un toroco, rumbo a quince más al sur de la capital de los ecuatorianos.
1: Precioso tu mensaje, me encantó. Gracias, mi querida Israel. Me encanta el mensaje. Me encanta tu mensaje, me encanta tu video. Me encanta la energía que le pones cada vez que nos envías los videos. Israel, sí está con energía. Turno, buenos días. Te abrazo, mi querida Israel. Esa es la forma, esa es la energía. Compartirlo contigo a través de tu estación 93.3. Ya a continuación, vamos. Las efemérides este jueves 6 de agosto. Tu mundo tiene turbo y a continuación te invito a ser parte del super viaje que hacemos todos los días. Cuando llegue este punto del tiempo, te invito a venir conmigo a través de un segmento exclusivo de Al Rojo Vivo, la dueña de tus mañanas. Reviso rápidamente, hoy es el Día Internacional de Concienciación sobre las Necesidades Especiales de Desarrollo y los Desafíos de Países en el Desarrollo del Litoral. Cada 6 de agosto se conmemora oficialmente el Día Internacional de Concienciación sobre las Necesidades Especiales. El objetivo es llamar la atención global sobre las dificultades únicas que enfrentan los países sin salida al mar y reforzar el compromiso internacional con su desarrollo sostenible. Un día como hoy, 1538, se funda la ciudad de Bogotá, actual calidad de Colombia. Saludos, hermanos colombianos. ¿Qué iba en Colombia, pues? 1825 se proclama la independencia de Bolivia, fecha que marca su creación como república. 1945, Estados Unidos, oh my God, lanza una bomba atómica contra sobre Hiroshima. Cosa que nunca debe repetirse jamás durante la Segunda Guerra Mundial. Que no vuelva a suceder jamás. 1962, Jamaica obtiene su independencia en Reino Unido. 1991, el físico británico Tim Berners-Lee publica los archivos que permiten el acceso público al The World Wide Web. www. Hoy se publican los archivos. 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

La Turbo llegó y la Turbo llegó y pasa contigo, comparte contigo toda la mañana, toda la vida. Monte Los Andes, Bebemundo Juguetón, gracias. Buenos días. Redondel de la Policía, Farmacias Cruz Azul. Gracias también a Panadería Aroma. Panadería La Española, tía Pochos, la tripa, Pedro Pochito, Redondel de la Policía. Estoy contigo, siempre sube, siempre suena. 93.3. Tú me cuentas en la mañana cómo se llama esta canción, facilito, rapidito, ya al instante. ¿Me cuentas cómo se llama esta canción? Al Rojo Vivo, Turbo Song, originales, auténticos, prendidos, conectados y en tu vida. Porque lo diferente, porque eso marca la diferencia. Lo diferente es lo hermoso. Según esta cantante, tú me envías a través de 93.3. Prendidos y siempre contigo. Comparte contigo la información. ¿Qué es lo que pasa? Los psicólogos coinciden si aparentas tranquilidad en una situación de crisis, no siempre es fortaleza, puede ser defensa emocional. Mantener la calma en plena crisis no es siempre una virtud entrenada. En algunos casos es mecanismo de defensa emocional, aunque usted no lo crea. Este es el segmento de Corazón a Corazón, al Rojo Vivo. Esa tranquilidad exterior de las personas cuando están en crisis no siempre es una habilidad desarrollada de forma consciente. Es una respuesta aprendida ante ciertas situaciones. Es decir, se acostumbraron a reaccionar así. Es una respuesta aprendida ante situaciones pasadas de dolor o inseguridad. La cultura popular suele premiar esta postura, asociándola a la madurez emocional y liderazgo, a la capacidad de gestionar la presión. Y es un trabajador de un taller de resiliencia. Describió su infancia como un entorno donde cualquier reacción emocional podría provocar una respuesta negativa. Y este comportamiento se volvió automático y fue interpretado por su entorno como sensatez o solidez. Aunque un terapeuta lo identificó como inhibición emocional crónica, los estudios sobre el apego evolutivo y evitativo, como los desarrolladores por Jeffrey Simpson, indican que los niños siguen este patrón. Aprende a desactivar sus emociones antes incluso de que aparezcan, y este patrón puede convertirlos en personas a las que todos recurren en momentos difíciles, reforzando lo que algunos especialistas describen como una trampa de utilidad emocional. Las consecuencias de esta adaptación no siempre son visibles, pero se acumulan en el tiempo. Algunas investigaciones vinculan a la supresión habitual de las emociones con menor satisfacción social, reducción de la cercanía efectiva y una sensación de desconexión del mismo. Las personas que no reaccionan no siempre están en control. Aprendieron a hacerlo de niños bajo presión. Quienes desempeñan constantemente el papel de persona fuerte llegan a sentirse difíciles de alcanzar emocionalmente, experimentando la soledad de hacer el apoyo de todos sin sentirse sostenidos. Los psicólogos plantean que esta calma admirada socialmente puede ser una estrategia de supervivencia aprendida en el pasado que condiciona la forma de relacionarse en forma adulta. Sería mejor consultarlo con profesionales de la salud y que no siempre tengas que reaccionar de manera tan pasiva. Recuerda que no hemos venido a este mundo para caerle bien a nadie. Hemos venido a este mundo para seguir nuestro espíritu a todas partes. Sin embargo, si tienes un alma dulce, todo el mundo te amará. Cuando camines entre naturaleza, honra todo lo que sientes y veas, pues todo lo que veas y sientas es fuente de sabiduría suprema. Te repito, para quienes piensan que matar un árbol, para quienes piensan que sacar un árbol o cubrir de cemento zonas verdes. Les repito, porque cuando caminas sobre naturaleza, honras lo que sientes y veas, pues todo lo que ves y sientes en la naturaleza es fuente de sabiduría suprema. La fuente de la sabiduría suprema es la naturaleza. 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

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Los amores fieles siempre son turbo. 21 minutos de la hora 11. 93.3. Y un momento voy contigo a través de 93.3. En breve, las noticias. 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Diego Ripalda, buenos días. Mi querido Diego, bienvenido a Rojo Vivo Turbo Show. Zona de premios. Buenos días, vida, Darwin. Tengas un lindo día, Darwin Bravo, Cito DJ. Saludo a mi Alexa, buenos días. Un saludo también a Alexito, muy buenos días. Te comento que se trata de Así Es. Y un saludo para Así Es, mi querida Ángeles, la canción perfecta. Precisamente ese es el nombre del tema que me acompaña hoy en la zona premios. Buenos días, Alexa. Saludo en Cooperativa Credil, área de tecnología, bendiciones. Saludo para mi esposa que está cumpliendo años. Cristina. Cristi Barona, coordinadora del CDI en el Mercado América, y que Dios siempre la colme de bendiciones. Cristi Barona, Dios te bendiga, que tengas una preciosa mañana. Un saludo también en Covesí, en el CDI del Mercado América. Para Cristi Barona, que tenga un día muy especial. Que Dios te acompañe en todos los días. Que recibas una bendición especial, mi querida Cristi. Todos los días son días importantes. Que Dios te bendiga, que la vida te sonría siempre. Que este día esté lleno de amor, de gratitud, de recuerdo. Inicias una nueva vuelta al sol. Muchísimas felicidades, te deseamos lo mejor hoy. Regalo de vida para ti, Cristi. ¡Que viva la cumpleañera! ¡Viva! ¡Feliz cumpleaños, Cristi! ¡Feliz cumpleaños! Celebro tu cumpleaños, celebro tu vida, celebro la presencia y celebro también a Cooperativa Credil. ¡Buenos días, tocaita linda! Buenos días, mi querida tocaita. Saludos desde Motoson, Avenida Ceballos y Vargas Torres, de parte de Ivedianita y Paulita. Mis bellas Motoson, tres bellas damas. Saludo para ustedes. Linda mañana, preciosa. Tocaya linda. Alexita, buenos días, mi bella tocaita. Te saluda Alexandra, la canta muy bien. Se estrenó en el 2010. Feliz por jueves. Estás en zona de premio, mi vida preciosa. A través de 93.3. Regreso en un momento con tu zona de premios. Te abrazo con todo el corazón. Mientras tanto, poder en tu vida. Siempre contigo, contando con toda la frecuencia transmitida en www.laturbofm.com. Y a continuación, tu segmento exclusivo de Al Rojo Vivo. Damas y caballeros fantásticos, motores, Al Rojo Vivo. Este segmento está dedicado exclusivamente a quienes corren sobre cuatro ruedas. También hablamos un poquito de salud a través de 93.3. Y es tu super segmento de las mañanas. Siempre nos encontramos contigo con toda la frecuencia del dial. Porque tu saludo muy especial fluye a través del poder 93.3. Según los médicos, no está recomendado tomar poca agua antes de un viaje. Porque resulta que esto tiene serios problemas con las paredes pélvicas. Beber menos agua para evitar el baño en los viajes puede perjudicar el sueño pélvico, sobre todo para las damas. A las damas que conducen. También a los caballeros, recuerda que tienes viajes y alteraciones en la dieta durante el tiempo en el que estás sobre un auto. Los especialistas en rehabilitación del suelo pélvico, sobre todo, señalan que es importante modificar estos hábitos. Viajes, comidas fuera de casa y más planes de ocio pueden impactar en la salud del suelo pélvico, sobre todo en personas de vejiga hiperactiva, incontinencia urinaria, prolapsos o trastornos de defecación. Y en este contexto se identifica que los errores más comunes es tomar poca agua. Sin embargo, los médicos se aconsejan que tienes que tomar la cantidad de líquido suficiente y dormir toda la noche para que no pierdas salud. Apuntan que viajar sin planificar los síntomas urinarios supone otro desacierto, especialmente en el caso de personas con vejiga hiperactiva. Si los síntomas no están bien controlados, se insiste en consultar al médico. Si tienes una vejiga hiperactiva, deberás parar en una estación que te brinde la facilidad de poder vaciar la vejiga.
pero nunca permanezca sin tomar suficiente agua. Este consejo te doy porque la número uno yo estoy. 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

Yo canto chis. Tú puedes escuchar esto 40 minutos. Soy la hora 11 Monday Cars. Buenos días, Farmacias Cruz Azul. Saludos. Toda la cadena de farmacias sana, sana. Saludamos a todas las farmacias económicas. Cruz Azul, sana, sana. Buenos días, Mía. Saludos, todo el equipo de Cuxibamba, Farmacias Nápoles, Farmacia Bristol, Farmacia Sudamericana. Estoy contigo en el Parque Industrial. Gracias a todo el equipo de ANTEC. Saludos a Rose. Saludos a Jime. Buenos días, Fernanda, en el Centro de Embates de Valles de Castillo. Gracias a Panadería. Saludos muy especial para Panadería Tecnipan. ¿Me cuentas cómo se llama la canción? Te puedes llevar una pizza, te puedes llevar dos ABC de freno. Dos ABC de freno, simplemente me dices cómo se llama esta canción, cómo se llama ella. Diferente y hermosa, hermosa por diferente. ¿Cómo se llama la canción? Me lo envías a personal WhatsApp, a Turbo WhatsApp. Te puedes llevar una consulta gratuita para tu familiar. 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Solamente tu mensaje a través de personal WhatsApp, a través de Turbo WhatsApp. Tu mundo, tu vida, tu día y tu día compartido a través de 93.3. 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Vamos y escuchamos la zona de noticias. Segmento exclusivo al Rojo Vivo, la dueña de tus mañanas. Entramos en la zona de información. La agenda oficial de Javier Milei en su visita a Ecuador. El presidente argentino cumplirá con una agenda oficial en Quito durante su visita a Ecuador. Una persona muere atropellada por un bus en Solanda. Conductor habría huido. Esto es en Quito. Más información. Las estafas en Ecuador, las provincias más afectadas por esta modalidad. Algunos de los casos de estafa como robos, suplantación de identidad, phishing, estafas por redes sociales se producen mucho más en Quito y Guayaquil, según informes de estadísticas. Mientras tanto, Imbabura Carchi Muyo Raimi 2026, Cotacachi reunirá a cientos de la Guardia de las Semillas Ancestrales. Tenemos Guardia de Semillas Ancestrales. Celebración que se realizará en el Parque La Matriz. Se espera al menos a 300 mujeres que expongan las semillas que preservan. Las semillas son vida. Carambato, la avenida de los Chasquis se transformó en un parqueadero público. Tungurahua. Los vehículos mal parqueados transforman la avenida de los Chasquis en una calle que apenas tiene dos carriles. Y circular por el sector se vuelve crítico. Esperemos que los agentes de tránsito se hagan presentes en ese lugar. Carambato, nueva modalidad para sacar licencias genera malestar en los usuarios. Los usuarios acuden desde la madrugada a la ANT para alcanzar un turno que les permita obtener la licencia. Pero el proceso dura más de 6 horas. Y esto está causando gravísimos inconvenientes. Las instalaciones de la Agencia Nacional de Tránsito están ubicadas en Ambato, estarían teniendo problemas por este tema de turnos y por la tardanza en la atención al público. Nos vamos a Izamo. Un delincuente amenaza de muerte a una mujer para robarle unos perfumes. El robo ocurrido al interior de un local de las avenidas Pedro Vázquez y Rodrigo Pachano, en Izamba, al norte de Ambato.

Fue precisamente lo que se suscitó. El robo ocurre alrededor de las 13 horas en una veterinaria ubicada en la intersección de las avenidas Pedro Vascones y Rodrigo Pachano. La encargada del negocio fue sorprendida por un sujeto que ingresó fingiendo ser un cliente interesado en comprar alimentos para mascotas. Mientras la víctima se distrae atendiendo el local, el sujeto aprovecha para sustraerle varios perfumes de su vitrina. Y al percatarse del hurto, la mujer intenta reaccionar, pero el delincuente amenaza de muerte para intimidarla y forzarla a quedarse inmóvil. Después de lo cual, ella llama a Eco 911. Al sur de Ambato, la acción ciudadana frustra un asalto. El hecho ocurrido el martes 4 de agosto en el sector San Antonio, en Ambato. La rápida reacción de los ciudadanos evita que una persona, dos jóvenes caminaban con unas mochilas. Dos motociclistas se descienden de las motos y forcejean con los jóvenes. Al ver esto, la ciudadanía también se enfrenta con los delincuentes. Así es como tenemos que actuar, siempre unidos para vencer a la delincuencia. Continuamos con más. La zona de información clausura en discotecas tras masacre en La Concordia. Los arbitrarios aseguran que el ataque ocurrió en la vía pública en cuestión de la medida adoptada por la superintendencia, la subintendencia de policía. Caballero Azul, buenos días. Un abrazo para todos los caballeros azules que se sumen a la sintonía poderosa de la número uno. Esta es la información que llega a tus oídos a través de la estación. Porque aquí, al Rojo Vivo, sí se siente la energía. Somos

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La energía del jueves se siente. 51 minutos, la hora 11. 93.3, 93.3. ¿Cómo se llama la canción? Escuchamos la canción porque te cuento que tengo cantidad de mensajes, cantidad de participantes. Triunfo Winners. Mi amado público, gente linda, buenos días. Radio Turbo Alexito, un saludo para el taller de carpintería Mat Estilo. De especial para Luis Palango. Deseándole un feliz cumpleaños de parte de sus hijos Andrés Ariel. Palango, que le amamos mucho, que Dios le colme de bendiciones para el papito ejemplar y amoroso. Taller de carpintería Mat Estilo. Luis Palango para ti, caballero. ¡Feliz cumpleaños! Disfruta de este día, porque te lo mereces, y que viva el cumpleañero. Gracias, sintonía, gracias, compañía. Estoy contigo, Fico, estoy contigo, el Centro Pelileo. Gracias, Píllalo, buenos días. Baños. Muy gentiles, Sempinjo. Saludo para Ceballos. Toda la gente que nos acompaña, gracias, público lindo. Los Triunfo Winners. 93.3, 93.3. Saludos, bendiciones, Alicita. Bendiciones, corazoncito lindo, ¿cómo estás? ¿Cómo merecen los corazoncitos de oro que nos visitan? Darwin Bravo. Sigue en sintonía, Darwin Bravo. Bonito. Bailando todo turbo. 93.3, 93.3. Tus abrazos, muy buenos días. Saludos muy especiales para todo el equipo de Marcimex. 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Felicitaciones, Marcimex. ¡Que viva el aniversario! ¡Que viva el aniversario de Marcimex! 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Gracias por la oportunidad. Un saludo para Jairito. Un saludo también para todo el equipo de Marcimex. Para Jenny, para Ricardo. ¿Quieres tus acompañados en la visita? 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Saludo, bomboncito, precioso, bellísimo, excelente. Mi horóscopo, soy Cáncer. Excelente día, bomboncito, bellísimo, Alicita. Gracias, Javi. Beso para ti también. Linda mañana, me alegra mucho que estés bien. Positivo, caballero 88, Tungurahua. Mi estimado Guacho, muy buenos días. Recorre el país, mi estimado Guacho. Le deseo un súper feliz viaje. Alicita, muy buenos días. Esa canción se llama Muy Bien Vida. Jonathan Orozco, esta es zona de premios. Cooperativa Credil, gracias a la compañía. La dueña de las mañanas, la dueña del día, reportando sintonía full volumen en el parqueadero central. Cerca de la Basílica de Baños, buenos días, Juan Pablo Baños. Suena turbo ya en el parqueadero donde nos escuchan a todo volumen. Salúdame, mi bella Alexa. Saludo para Franco Miranda de Crossover Perugino. Salcedo full turbo. Tú te quedaste con el nombre de Perugino. Es que es una persona tan linda, tan dulce. Y yo lo comparaba con un chocolate Perugino. Entonces por eso le puse el nombre Perugino. Pero Frank Miranda ya es DJ Crossover Perugino. Por lo dulce. Qué persona tan linda. Te envío un abrazo, mi Perugino. Pauli Marmolería Madrid. Gracias a tu compañía. Besos también para ti, tengo cantidad de super saludos, Ceballos y Tomás Sevilla. Saludo muy especial para Marcy Mex, Ceballos y Tomás Sevilla, donde nos escuchan a todo turbo, a todo volumen, todos los días. Gracias, caballero Green Gentleman, número 12, muy buenos días. Si estás en zona de participación, me lo cuentas. Alexita, por el signo de Libra, rápidamente lo comparto contigo, a pesar de que el tiempo sigue corriendo para lo que tú me solicitas. Hacemos lo posible para llevarte la información. Libra, hoy encontrarás oportunidades para fortalecer relaciones personales y profesionales, porque tienes una gran capacidad para escuchar diferentes puntos de vista. Las alianzas y el trabajo en equipo serán especialmente favorecidos, y es conveniente compartir ideas y colaborar con personas que complementan tus habilidades. ¡Tu música suena! Siempre originales, al rojo vivo esta radio, sí tiene energía, somos... 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

0: En breve vienen la entrega de los super premios al Roja Vivo Turbo Show 12:12. Momento de decretos al Roja Vivo. Bendigo mi casa, todos juntos, todos conmigo, ahora. Bendigo mi casa, bendigo mi vida, bendigo mi familia. Repítanlo conmigo, si no pueden en voz alta mentalmente. Todo el mundo, todos juntos ya. Bendigo mi casa, bendigo mi vida, bendigo mi nombre, bendigo mis ingresos, bendigo mi familia. Bendigo a mis mascotas, bendigo mis pies, bendigo mis labios. Bendigo mi salud, todos juntos ya. Y a continuación, cancelamos guerras, cancelamos apagones, cancelamos enfermedades, cancelamos erupciones volcánicas, cancelamos todo aquello, la delincuencia, cancelamos las desapariciones, cancelamos los secuestros, cancelamos los robos, cancelamos las extorsiones, cancelamos la maldad contra los animalitos y contra los seres humanos, la crueldad, cancelo, cancelo, cancelo. Dilo mentalmente si no lo puedes decir en voz alta, pero somos una sola energía. Y entregamos el poder 93.3. Patti Almeida, Johnson Store, qué gusto. Saludo para Javi Sánchez. Excelente música, Javi. Bobocito precioso, me dice Javi. Siempre contigo, mi querido Javi. Me alegro, mi nombre es Dani. La respuesta es correcto. Así es la canción, Dani. Esta es zona de premios. Bienvenido a mi personal WhatsApp, Dani. 0984990938. La canción se llama y la canta, así es. Así se llama, no me olvidé, mi Alexa. No, mi vida, sí está muy bien, preciso. Sí, la canción así se llama. Está en la zona de participación 93.3. 098499-0938. Tenemos un gran abrazo para todo el equipo de Marcy Mix. Buenos días, mi querida Mónica, Dios te bendiga. En un momento vamos con las llamadas al aire, la entrega de los premios. Abrazo grande para ti, Jimenita Moreira. Samita Bonita, ¿desde qué parte del mundo? Frank Henry. Precioso saludo para ti y el abrazo a la distancia también. A través de la energía 93.3, Luis Palate. Buenos días, mi Alexita. San Juebebes, la respuesta a la canción. Así es, mi querido. Sí, Luis Palate. ¿Cómo que Juan Juebebes? Usted ya se va programando mentalmente. No, niño, no. San Jueves. Hasta ahí nomás dejamos. San Jueves. Y si vas a beber, que sea agua de coco, pero sin licor, toma jugo de naranja, que es muy bueno para la salud, mi querido Luis. Súper saludo para ti. Te abrazo, Gerpa. Son muy buenos días. Hola, profe. El título de esta canción, mi querido J1. Con mucho gusto, ya te envío, pero me envíes el audio de la canción. Caballero, J1, Gerpa, Sol 1. Gerpa, Sol 29. Gerpa, Sol 15. Caballeros Trufa Withers, súbale, súbale, súbale. En un momento vamos con la participación. Recuerda, estoy contigo a través de 93.3. Mi Alexita, lindo tu programa. Gracias, vida. Te comento que te escucho en Pelileo Full Volumen, tus fieles oyentes. Quiero participar por el premio. La canción se llama Mi Nombre es Patti. Guachamos a mi querida Patti. Estás en zona de premios. Atentos, porque en un momento voy con llamadas al aire. Buenos días. El nombre de la canción me muy bien, mi querida Rubí. ¿Qué estás? ¿En dónde, mi querida Rubí? En la gasolinera del Sindicato de Ceballos. ¡Wow! ¡Estás en Quero! Moza Rubí, Dios te bendiga. Bonito tu saludo. Precioso tu mañana. JL Comercial. JL, gracias por los saludos. Siempre estoy contigo, mi querido Edgar. Pendiente, presentes. Gracias a Jair también. Bonito día. Gracias por la información. Con mucho gusto, mi vida. Cuéntame si lo vas a adoptar. Porque el gatito es precioso. Es un angelito bajado del cielo. Las alitas las tiene guardadas. Están escondidas las alitas. Pero los gatitos siempre son bonitos. Henry, Robert López, buenas tardes. Qué cantidad de saludo, qué cantidad de Triunfa Winners conectados a través del Poder 93.3. Más de tus abrazos suena. Y en un momento me comunico contigo. Solicitamos llamadas. Mi Alexa querida, saludos para Carlitos. Los Triunfa Winners de la tarde. 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Regreso en breve, ya entrego premios, con el gentil auspicio de Autodech. 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

0: música sintonizando, gracias, a través de 93.3. Me engancho a tu vida, 23 minutos en la hora 12. Qué rápido que pasa el tiempo. Te cuento, comparto contigo la información. Son más de 700 personas que pintaron en siluetas las zonas de su cuerpo que se encendían o apagaban al experimentar distintas emociones. Un equipo de la Universidad Aalto en Finlandia realizó el estudio y este fue el resultado. La felicidad es la única emoción que activa el cuerpo entero de pies a cabeza. Te cuento que el miedo y la ira concentran la energía en el pecho, los brazos y la cabeza. El miedo y la ira se concentran, te repito, en el pecho, los brazos y la cabeza, activando la respuesta biológica exacta para luchar o huir. El amor y el orgullo irradian calor desde el corazón hacia arriba. El amor y el orgullo, cuando lo sientas, sentirás calor en tu corazón y va para arriba. Comparto también información. La vergüenza enciende el rostro, explicando el clásico rubor, y la envidia se queda aislada casi por completo en la cabeza. La envidia, las personas que sienten envidia siempre sienten calores en la cabeza, aunque usted no lo crea. Por el contrario, la tristeza apaga la energía en las extremidades, provocando su profunda sensación de pesadez y fatiga. La tristeza apaga la energía en todo el cuerpo. Para descartar que esto fuera una coincidencia cultural o de lenguaje, los investigadores utilizaron datos entre personas de Finlandia, Suecia y Taiwán, hablantes de Hokkien, y los patrones corporales fueron idénticos en todos los grupos. Sentir maripositas en el estómago, un corazoncito roto o hervir de rabia no son simples formas de hablar. La biología humana se manifiesta con calor o frío interno. Esta es la respuesta de las emociones. Así se sienten. Primera persona que este momento me llama puede llevarse el super premio. 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Y en este momento, primera persona que me llama se lleva ABC de frenos. Si tienes un auto, mucho mejor me contarás. Si es que tienes un auto, necesitamos este momento. Primer premio que vamos a entregar este momento, porque ya está lista la información. Con el gentil auspicio de Autotech, un ABC de frenos. Buenos días, ¿con quién tengo el gusto? Hola.
1: Hola, buenos días,
0: Alexis. Buenos días, vida mía. Tú que me saludas por el teléfono, y también Cañero Azul, que pasa frente a mi ventana con un saludo sonoro azul, gracioso y suena. Caballeros azules de la carretera de las avenidas, gracias por la linda sintonía 93.3. Vida mía, cuéntame, tú estás en el teléfono, ¿en qué parte del mundo estás? Cuéntamelo.
1: Aquí en Pelileo.
0: Estás en Pelileo, vida mía, muchas gracias por esa rápida comunicación. En este momento tengo un ABC para los frenos de tu auto con el gentil oficio de Autotecho. ¿Tú tienes auto? ¿Cómo te llamas?
1: Sí, Patricia Wachenbos, así tengo auto.
0: Pati, querida, ¿marca de tu auto, color?
1: Mazda, doble cabina, color azul.
0: ¡Madonna mía! ¿Desde hace cuántos años conduces, Pati?
1: Desde los 18 años.
0: ¡Wow! ¡Maestra! Yo quiero ser como tú cuando sea grande. ¿Alguna vez conduje? ¡Mi preciosa! Te llevas este momento, entonces, así de facilito, rapidito. Te llevas este momento, sí. Gracias al gentil oficio de Autotech. Revisión de frenos. ABC completo para tu freno, tu besito, tu saludo. ¿Para quién, Pati?
1: Para Un saludito para ti, Alexita, por un lindo programa. Y también un saludo aquí para mi papi Segundo y mi mami María.
0: Corazoncito, gracias. Para mí, gracias por ese saludito. Para mí, siempre tu segura servidora, yo soy. Y también para tu papito, tu mamita. Para toda tu familia, mi querida Patti. Me envías este momento nombre, apellido, número de cédula a este celular, a este WhatsApp. Y gracias a mi Patti hermosa por estar siempre con la estación número uno. Gracias por acompañarnos. Qué bueno que te guste el programa. Siempre estamos a las órdenes a través de toda la energía 93.3. Beso para ti, mi querida Patti. Grandes bendiciones. Que tengas un súper fin de semana. Nos sigues acompañando todos los días, prendidos y conectados en tu linda compañía. Y un abrazo especial también para toda la gente linda que nos acompaña en Pelileo. Gracias a ti que estás en Quero. Buenos días, Baños. Saludos en Pinto. Mi Patti querida, gracias por escuchar a la estación número uno.
1: Igualmente, Alexita, muchas gracias.
0: Besito, vida, te espero con los datos. 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

0: 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ABC de Freros con el gentil oficio de Autotest. Primera persona que se comunica conmigo y me dice cómo se llama la canción, facilito, rapidito y al instante. ¿Y quién la canta? Lo más importante a través de 93.3.
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persona que me llama. Las respuestas que me han dado. ¿Cómo se llama esta canción? A través de 93.3. 93.3. ¿Cuál es el nombre de la guapa cantante? La respuesta que me has enviado. ABC para los frenos de tu auto. Este momento. Siguiente premio nos dieron dos. Primera persona igualmente que me escriba a través del personal WhatsApp o Turbo WhatsApp. Y me diga si me dan... Sí, si desean, si necesitan. Una consulta médica para la doctora Yesenia Cando. Mi Alexa, querida, mientras leo tus mensajes, ¿con qué canción vas ahorita? Mi estimado Mateo, estamos con la canción del programa, la canción final. ¿Cómo se llama este tema y en base a este? Listo, mi querida Patti, en una hora escríbeme nuevamente con tus datos. Y yo redirijo también la información. Sí, corazoncito, pero si tú tienes un auto en este momento... Si eres dama o caballero, ¿cómo se llama la canción? Te puedes llevar este momento una revisión ABC completa para los frenos de tu auto. Buenos días, mi Alexa querida. Saludarte nuevamente es un privilegio para compartir contigo un saludito. Gracias, Mario Rocha, qué bonito tu saludo.

0: Nombre de la canción que suena y este momento primera comunicación para que te lleves la revisión de los frenos y el ABC completo con el gentil oficio de Autotech. Listo, tengo tu llamada. Muy buenas tardes o buenos días. ¿Con quién tengo el gusto? Hola.
1: Muy buenas tardes, Diego le saluda.
0: Dieguito, ¿de qué parte? ¿Eso?
1: Ah, sí, le comunicaba desde Lazo, desde acá, Latacunga.
0: Gracias, Lazo, gracias, Latacunga. A toda turba atenta, mi querido. Dieguito, cuéntame, ¿cómo se llama la canción?
1: Ya, la canción se llama Alejandro de Lady Gaga.
0: Correcto, así de simple, así de fácil. Mi querido Diego, este momento te llevas completamente tuya la revisión de frenos con el gentil auspicio de Autotech. Quiero que me des un número del 1 al 879, mi querido Diego, porque se me fue el tiempo. Dime.
1: El 500.
0: Número 500. Eres una persona muy justa, ¿cierto? ¿Te gusta la justicia, mi querido Dieguito? Gracias, corazoncito. Número 500. ¿Tu beso, tu saludo para quién?
1: Un saludo nada más para todas las personas que están sintonizando la radio Duro.
0: Gracias, mi querido Diego. Besito para ti. Espero este momento tus datos. Y gracias por la super sintonía de todos los días. Diego, querido, gracias por sintonizar a la número uno. Canción Alejandro. Mientras tanto, mi trufa me envía todos sus datos. Alejandro, canción interpretada por la cantante y compositora estadounidense Lady Gaga, coescritora, coproducida por ella y Red One, incluida en el tercer EP de la cantante, The Fame Monster, del 2009. Fue compuesta a manera de tema Europop en solamente de medio tiempo con la melodía de nivel ascendente, con la cual Lady Gaga se despide de sus amantes. La letra de la misma se inspira en miedo de la cantante al monstruo del sexo, dice la canción, en referencia a los orígenes del disco. Durante abril y mayo del 2010, Alejandra se convirtió en el tercer sencillo internacional del álbum. Los críticos señalaron que la canción es un homenaje evidente a los grupos ABBA, Ace of Base, de manera general, la valoraron positivamente. Previo a su estreno oficial, debutó en la lista los UK Single Charts, posicionándose luego del quinto puesto de la lista Hungarian Singles Chart. Debido a las descargas vendidas tras el lanzamiento del álbum, asimismo, se tuvo una buena percepción de los países Australia, Canadá, Nueva Zelanda, Suecia y Estados Unidos. Simplemente contigo a través de 93.3. Listo, mi querido Diego, espero tus datos en interno al WhatsApp, nombre, apellido y número de cédula. Al WhatsApp me los envías este momento, mi querido Dieguito, muchas gracias. Tu sintonía es importante, hermano, 500. ¿Quién se lleva el premio? Georgina Pizzería se va para el número 500, ya no me queda tiempo. Entrego premio y me despido, mi público precioso. Así de rápido pasa el tiempo y lo gozamos al 100%. Mi Alexita, en compañía de tu turbo, te escucho desde mi carro. Yo quiero la versión de frenos, escuchas de mi carro, corazón hermoso, debías llamarme rápidamente. Aquí la primera persona que me llama se lleva...

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Hello people, ¿qué tal gente maravillosa? ¿Cómo están? Sean ustedes bienvenidas y bienvenidos a los 120 minutos más emocionantes para disfrutar de los mejores clásicos en este super jueves espectacular. 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Clasiqueras y clasiqueros del mundo entero, el 09-59-70-11-31, línea habilitada para que usted nos haga saber su reporte de sintonía. Bienvenidas y bienvenidos.

Mientras el tiempo avanza a su marcha inmensurablemente en la programación de este jueves espectacular, nosotros seguimos poniendo a girar los acetatos a 33 y 45 revoluciones con los éxitos que marcarán tendencia en los 70, 80 y 90. Quiero llegar con saludos importantes a toda la people maravillosa que nos sintoniza en la provincia del Tungurahua, en Pelileo, en la compañía chambeando a full sintonía, especialmente a la unidad 013, dando buen servicio, gracias y éxitos. Sí, señores, para toda la gente que está en Tungurahua, sintonizándonos a través

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0: Hora musical, los mejores oyentes y por supuesto, al caer la tarde usted se deleita con los clásicos setenteros, ochenteros y noventeros. Saludos a nuestros amigos taxistas a nivel nacional que están music avellando con nosotros.
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3: Hola, ¿qué tal? Te saluda Rubén Rivera desde Ambato. Excelente programación, muy buena música. Que nos ayudes con un saludo aquí en el sector de Ambato, Huachichico, Barrio Solís, Maquila El Marqués. Estamos aquí confeccionando ropa para diferentes lugares donde se entrega en el Ecuador. Te felicito, excelente programación, muy buena música. Un abrazo a la distancia, cuídate mucho y que sigas adelante con tu buena música, acompañándonos en las diversas actividades que realizamos en todo el Ecuador. Un abrazo, saludos.
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0: Y por supuesto, tu reporte de sintonía lo puedes hacer a través del 09-5970-1131. Para la gente que está en Manta, a través de la 100.9 Marejada Estéreo. Saludos importantes para la People de Esmeraldas, a través de la 93.5 Radio Norte. En la península de Santa Elena, a toda fiera, la 107.3. En Machala, Naranjal, El Guabo, la 93.9. En Tungurahua, Ambato, la Turbo, la 93.3, acá en Guayaquil, la 94.1, Radio

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